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0: Es la hora 21, 13 minutos.
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0: Es la hora 21:21.
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0: Es la hora 22:10.
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0: Es la hora 22:21 minutos.
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0: Es la hora 23:11
1: minutos.
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0: Es la hora 23, 22 minutos.
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0: Es la hora, 1:11.
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0: Es la hora, 1:21.
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0: Es la hora 2:11
1: minutos.
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0: Es la hora 2:21 minutos.
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0: Es la hora 3:12 minutos.
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0: Es la hora 3:24 minutos.
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0: Es la hora 3:47 minutos.
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0: Es la hora, 4:12 minutos.
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0: Es la hora, 4:23 minutos.
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Estaba afligido el hombre, casi no hallaba consuelo. El asunto no era grave, pero para él era un tormento. Resulta que el varoncito que le dio su casamiento fue cambiando poco a poco y ahora se ha vuelto rockero. Tal vez para un padre cualquiera esto no era nada serio, pero él criaba a puro campo, hecho sin vueltas, derecho. No aceptaba ni entendía ese cambio tan violento. Porque el chico no era en sí, era el hijo de sus sueños. Se levantaba temprano, mareaban en silencio, ensillaban y salían a recorrer campo abierto. Y al verlo montado decía el padre para sus adentros, astillas del mismo palo, qué muchacho más campero. El campo no dio pa' más y se fue a vivir al pueblo. Yo no sé si fue la junta o tal vez el aire nuevo, capaz que no le asentó como dijeran los viejos. Los consejos de su padre para él ya no eran consejos. Empezó a aflojar la escuela, se entró a dejar largo el pelo, se hizo un tatuaje en el lomo, fumaba como un escuerzo. Las bombachas y alpargata cambió por ropas de cuero y por unos ruidos a lata me dejó a los chalchaleros. Para no agarrarlo lonjazo y alertar a todo el pueblo, al padre se le cruzó llevarlo hasta un curandero. Pero su esposa le dijo que era normal todo eso. La edad de la rebeldía, eso es lo que está viviendo. El hombre quedó callado. Sintió un ardor en el pecho, como un trago muy amargo que le quemó por adentro. Nunca le dijeron nada, ni un comentario al respecto, y él solo se perseguía. La procesión va por dentro. ¿Cómo a un hombre tan paisano le sale un hijo roquero? Lo charlaron varias veces. No surtió ningún efecto, porque el chico respondía, para sorpresa del viejo, que él ya tenía una edad para elegir sus deseos, y aunque el padre le dolía, eso de la edad era cierto. Un día invitó a su casa a un par de sus compañeros, y mientras tomaban mate, por ahí cerca andaba el viejo, buscando algunos papeles, medio nervioso y molesto. Pero mientras revolvía los cajones de un ropero, escuchó que uno del grupo salió con este argumento. Cuando sea mayor de edad me voy a ir para el extranjero. ¡Que reviente la Argentina por mí que se prenda fuego! Pará, pará, dijo el mozo. ¿Que no tenés sentimientos? Vos si querés ir, andate a vivir al extranjero. Yo me quedo en estas tierras donde se murió mi abuelo, donde mi padre luchó para tener lo que hoy tenemos. Yo sé que él está sufriendo porque me he vuelto roquero, pero la esencia no cae. Argentino lo mismo, y a este país querido le voy a sumar mi esfuerzo. Si acá me parió mi madre, acá dormirán mis huesos. Esas palabras del mozo al padre lo partió al medio. Y al querer ganar la puerta, la mujer viene a su encuentro. Decime qué te ha pasado, si estás llorando, mi viejo. Y dice el hombre al salir escondiendo el lagrimeo, es esta alergia, María, me está atacando de nuevo. Ring.

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0: Es la hora 5:12 minutos.
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0: Es la hora 5:22 minutos.
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0: Es la hora 6:11
1: minutos.
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0: Es la hora 6:25 minutos.
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todas las voces, todas. Hola, hola, hola. Gracias a Comodines. Se pasaron con este jingle, cortina, ¿cómo se llama lo que grabaron? Todas las voces, todas. Hola, hola, hola, hola, hola, Tucumán. Buenos días, Argentina. Y el fuerte abrazo ramadeño para todo el mundo. ¿Cómo están, amigos? Qué gusto encontrarnos en esto que se llama Todas las voces en Palabra Argentina. Todas las voces, todas noticias y actualidad, claro que sí, operación técnica puesta al aire, puesta a punto de mi amigo Carlitos Mariga, dirección general del señor Nito Arrieta, la asistencia de Juan Galo, mi nombre Néstor Díaz, un fuerte abrazo ramadeño para todos. Nos acompañan Sergio Sánchez desde Alderete, que alguna vez hará algún informe, digo de pronto me parece, Lalo Díaz desde La Ramada en FM, Identidad de La Ramada, y Luis Zapata desde la legislatura tucumana. 381-337-9538, la vía de comunicación para ser parte de esto que se llama Todas las voces en Palabra Argentina. Estamos en 97.3, un duplex con FM Identidad de La Ramada, 107.5, www.radio1lafolk.com, y por supuesto en YouTube podés seguirnos, podés escucharnos, podés vernos, podés putearnos, lo que vos quieras, o saludarnos, o mandarnos un enhorabuena a través de YouTube. Seguinos, dale like, ponle click, ponle me gusta y farmeamos aura juntos. Ahí está, ¿eh? ¿Te gustó o no te gustó? ¿Te imaginas las próximas generaciones, no? Farmeando aura. Claro, el abuelo hoy dice, yo le peleé a los nazis, los enfrenté a los nazis, desembarqué en Normandía, qué sé yo, participé de la caída de Saigón en Vietnam, qué sé yo, cuántas cosas tienen los abuelos para contar. El otro te va a decir, yo los enfrenté a los milicos en el 76, me los enfrenté, qué sé yo, yo estuve en la Plaza de Mayo cuando volvió la democracia, te cuenta el abuelo, todas esas cosas. Ahora, te imaginas las próximas generaciones cuando esté el abuelo y te diga, yo farmeaba aura, era el mejor farmeando aura o disfrazándome de Terian. Yo era el mejor Terian del barrio. ¿Te imaginas, no? Las próximas generaciones. Menos mal que no vamos a estar para verlos. 381-337-9538, la vía de comunicación. Jueves, ya está perdida la semana, ya está terminada. Así que bueno, a ver qué suena. Qué lindo, qué lindo, qué lindo, pero qué lindo, como dice mi amigo el Bambi. 8 grados la temperatura en este momento en la provincia de Tucumán. Algunos sectores tienen temperaturas un poquitito más altas, pero por lo menos en esta parte del país, en la capital tucumana, 8 grados, 7 décimas la temperatura. La gente ya se está comunicando, participando. Recordá que mañana vamos a estar sorteando el mate exclusivo de Todas las Voces en Palabra Argentina. ¿Lo vio el matecito, Carlitos? Lo puso nuestro amigo Martín, casi digo Martín Vanegas. Martín Vanegas era de los simuladores. Martín Barraza, de Martín Mates, subió la foto en Facebook y ahí está ya exhibido. Ya la vamos a tomar a la foto y la vamos a publicar en el estado. Así que ahí está, ya estás participando con solo mandar tu mensaje, tu opinión, un hola, lo que fuere. Mándanos, nosotros te identificamos a través del número de celular. Si querés poner el nombre, por supuesto, sería lo ideal. Y estás participando mañana, qué sé yo, tipo 8:30, antes de mi partida, vamos a hacer el sorteo con Don Nito Arrieta. Buen día, amigo Rama, Nito, Carlitos y Juan. Feliz jueves y buen programa. Gracias, querido amigo. Un abrazo enorme para vos, José Alberto Pitruzzello, el pelado Pitru, desde Lules, acompañándonos. Gracias a todos los amigos. Bueno, sigue la gente comentando el estado de la radio, de Nito, el hombre de las mil cámaras. Así que bueno, arrancamos saludando a los amiguitos. Hoy el Chano se pintó de colores. A ver.

Qué lindo, farmeando Aura acá en la 97.3 Radio 1 La Folk. Carlitos María en la operación técnica. ¿Cuándo vuelven los sinvergüenzas? ¿La semana que viene? La semana que viene van a estar los sinvergüenzas. Los sinvergüenzas son sinvergüenzas. Cuando quieren, vienen, aparecen, te hacen un programón. El otro día estuvieron, no sé dónde, sacaron una foto mía con el cabello hasta los hombros, cuando era un pirata, y estuvieron haciendo programa con mi cara. Así que bueno, un saludo para los chicos de sinvergüenzas, que suelen estar los martes o jueves por acá por la 97.3. Ahora sí, si le parece, Carlitos, vamos a entrar en

Guarda con las salteñas. Un saludo para Ariel Luna, para Walter, que nos manda, para Miguel, que nos manda el mensaje y nos piden un tema de Los Manceros. Martín nos manda las fotografías de los mates. Ya se va a cargar Martín, está lento el sistema. Ahí está cargándose. Ah, mirá, espectacular. Mire, Carlitos, la pantalla de la radio. Fíjese ahí en el WhatsApp de la radio. Ahí están los mates. Todas las voces en palabra argentina. Tremendo mate. Me parece que no lo vamos a sortear. Nos quedamos con el mate, ¿qué opina? Nos lo quedamos, no hay sorteo, se cancela. No, mentira, mañana 8:30 en punto vamos a estar haciendo el sorteo. El Gordo Pie, que dice, hola Rama, ¿cómo estás? Aquí el Gordo Pie, ayer en Los Valles, nos manda una foto tremenda en el infiernillo parado en medio de la nieve. ¡Qué tremendo! Mirá eso. Tremendo. Bueno, informamos que entre Tafí del Valle y el Infiernillo, ya que estamos, y el Infiernillo, perdón, hay un corte de ruta, un desvío, porque se está trabajando allí en la zona, en la ruta 307, entre Tafí del Valle y Amaicha, en ese cruce, en algún lado, hay una interrupción. Claro, eso ocurrió en Jujuy, me parece, o acá, en Tucumán. Ya lo vamos a averiguar. Me cuenta la producción que ayer hubo se desbarrancó una camioneta acá en Tucumán. Vamos a averiguar de qué se trata y le vamos a contar a la gente. Mariana Silman, buen día, bendecido día. Marianita Elizabeth Silman está participando, 993. Estás participando por el mate, querida amiga. Un beso enorme para vos. Vamos a buscar información y a contarle a la gente lo que está ocurriendo, qué pasa, qué está pasando, como diría Olivia. Y vamos a contar, bueno, hay cosas de política que la vamos a contar cuando venga Nito. El título dice, un influencer de 19 años de La Libertad Avanza hace campaña prometiendo que traerá una Cybertruck a Tucumán. ¿Cuál es esa? ¿La Tesla? Una Tesla, bueno, es la coneja, este chico que le dicen la coneja que anda saltando los charcos, que promete traer un Tesla a Tucumán si gana las elecciones. Bueno, o sea, digamos, como diría el Jabo. Vamos a hablar de cosas importantes realmente. Belgrano Cargas, el gobierno lanzará mañana, hoy, el llamado a licitación para privatizarlo. El gobierno anunciará hoy la licitación para concesionar las vías de Belgrano Cargas por un periodo de 50 años. Por otro lado, la legislatura definió los temas que tratará en la próxima sesión. El vicegobernador encabezó la reunión de labor parlamentaria en la que se establece el temario de la sesión que se realizará el próximo 26 de agosto a partir de las 8:30. Inaugurando obras o en campaña, Jaldo supervisó el avance de la nueva rotonda de Alberdi. ¿Te acuerdas que hablábamos de la rotonda de Alberdi hace años? Hace años no, el año pasado fue, y al otro día lo intervinieron al intendente, al Pato Campos, por la cuestión del narcotráfico, los audios y todo lo demás. Bueno, ahora supervisó, no se inaugura. Tranquilos, alberdianos, tranquilos, no se apuren, todo a su debido momento. Jaldo supervisó el avance de la nueva rotonda e inauguró obras. El gobernador habilitó luminarias en la ex ruta 38 y obras viales en la calle Sorteix. Además, constató el avance del 80% del acceso principal a la ciudad. Otro mensaje, levánteme la cortina, quiere que cambie. No problema. El consumo de carne vacuna se hundió un 12% en el país de la carne. El consumo de carne vacuna se hundió un 12% en lo que va del 2026. No somos el país del asado, el país del churrasco, el país de la... Bueno, evidentemente no. El consumo de carne cayó un 9,4% interanual, lo que sumado da un 12% en lo que va del 2026. Y acumuló una pérdida de 4,8 kilos por personas en el último año, marcando el peor registro en dos décadas. El consumo interno de carne vacuna sigue en franco retroceso, pese a que los precios se estabilizaron tras los pronunciados incrementos del primer trimestre. La pausa inflacionaria no alcanzó a activar el volumen de compras. De este modo, en julio, el promedio
por kilos por habitante y por año, en un descenso del 9,4%. ¿Qué ha pasado? El alto valor de precio, las exportaciones y, por supuesto,

0: no hay plata, ya no se invita a comer asado, ya no te juntas en el asado. Y hay que ver cuánto cuesta. La gente ha variado a comer carne de pollo, ha variado a comer carne de cerdo, que por ahí no necesariamente no es tan barata con respecto a la carne vacuna, ¿no? Así que bueno. ¿Qué dice este amigo? A ver qué dice este amigo, Darío Miguel, de transporte. Ofendido porque no me agendas y no puedo ver los estados de la radio. Buenos días, excelente jornada para todos. Soy Darío Miguel del transporte programado. Hola, Darío. Inmediatamente procedo a lo quitamos a este. Bueno, parezco uno de estos políticos, viste, que hacen conferencias de prensa con varios micrófonos. Bueno, ahí está. Ya te vamos a agendar, querido amigo. Un abrazo enorme para vos. Gracias por estar del otro lado. 381-3379-538, la vía de comunicación. Dice la información que te adelantaba la producción hace un ratito lo siguiente. Cayeron al vacío, dramático, el comunicado oficial de la Policía de Tucumán. Personal de la comisaría de Tafí del Valle acudió rápidamente al lugar donde una Toyota Hilux perdió el control y cayó aproximadamente 10 metros. 5 personas que se trasladaban a bordo de una camioneta Toyota Hilux vivieron un viaje de terror. El vehículo cayó al vacío y los ocupantes sufrieron graves heridas. El accidente ocurrió este martes alrededor de las 6:10 en la ruta provincial 307, kilómetro 65, esto es en Tafí del Valle, cuando todavía era baja la visibilidad y, las temperaturas bajas, probablemente empañado el vidrio, vaya a saber cuáles fueron las circunstancias. La cuestión es que entre los ocupantes, 5 ocupantes de la camioneta, había una niña de 10 años. Todos fueron rescatados y trasladados a recibir asistencia médica y se encuentran fuera de peligro. Así que bueno, ahí está lo que nos adelantaba la producción. A nosotros se nos había pasado. Una camioneta cayó al vacío en la zona de Tafí del Valle, ruta provincial 307, kilómetro 65. Tenemos mensajes de la gente. Efraín, querido, ¿cómo estás? Efraín Luis Navarro. Buen día, maestro Néstor, para el operador. Excelente jueves para todos. Amigos por el mate, DNI 633. Estás participando, querido amigo. María, ya vamos a escuchar tu audio. Mira esa foto que nos mandó María del Amanecer. Esto creo que es San Pedro. Ya vamos a saber de qué se trata. Tengo la sensación de que estoy hablando en vacío, Carlitos. Pero bueno, vamos a probar, a ver qué pasa. Ahí está, si me escuché, en este. Este no está saliendo, me parece, ¿no? ¿Ah, sí? Ah, bien. 381-379-538. Vamos a hacer lo siguiente, si le parece. Ponemos música. Ponemos música y salimos. Perdón, bueno, ahí está. Gracias. Ahora me escucho un poco mejor. Perdón, ahora sí me escucho un poco mejor. Se apagó la compu. Vamos a leer algunos mensajes de los amigos oyentes al 381-379-538. Buenos días, Rama. Saluda a Hugo Bayón, que se va durmiendo camino al trabajo al Pachiri. Que no se diga, Hugo, caramba. Arriba, vamos, que fue es jueves todavía queda margen. Nos manda Miguel Quinteros este mensaje. Así que bueno, buen día, Rama. Saluda a Hugo Bayón, que se va durmiendo camino al trabajo al Pachiri. Bueno, va recuperando energía, che. Además, ya le vamos a poner una chacarera, algo arriba para levantar. Así va con ganas, Hugo Bayón, a escuchar. A ver qué dice María.
1: Hola, buenos días. ¿Cómo están? Así está el amanecer en Santiago. Fresquito, pero un cielo limpito de
0: acá. Qué lindo, María.
1: Parece como tener hermoso día, gracias a Dios. Bueno, quería felicitar por el programa. Todo muy lindo. Y muchas bendiciones a la audiencia y a todos. Que pasen un bonito jueves.
0: Gracias, querida María, igualmente para vos.
1: Hasta luego.
0: Gracias, querida María. Lalo nos está escuchando también, nos dice que ya estamos en duplex con FM Identidad de la Ramada 107.5. Gracias, Lalo, por estar del otro lado. Bueno, en un rato voy a ver si puedo hablar con Fabián Páez, porque hoy es 20 de agosto. Hoy es aniversario del nacimiento de Bernardo de Monteagudo, el tucumano que sin las armas, sin haber empuñado, sí, empuñó armas, pero con otra impronta, fue uno de los artífices de nuestra independencia. Estuvo al lado del general José de San Martín, una pluma virtuosa, y fue una de las semillas que hablaban de la Revolución de Mayo y que fue acompañando a nuestros próceres y sobre todo al general José de San Martín. Gracias, don Nito. Me dice que con este micrófono estamos joya, está chequeando el hombre. Así que bueno, no voy a contar el gesto que está haciendo Carlitos don Nito, pero es un gesto de agradecimiento, no sea mal pensado. Así que bueno, gracias don Nito por estar del otro lado. Se viene ahorrando un billete. Cuando vuelva a la escuela el Chano, le voy a contar que Nito le guardó los billetes de todos los días. No es que como ¿cómo se llama el ídolo? Galperín se lo guardó en el bolsillo. No, Nito lo tiene reservado ahí en la guantera de la camioneta para que cuando vuelva a la escuela el Chano le dé los billetes de toda la semana. ¿El pendrive quiere usted? No me diga, el pendrive de Adorni. Hablando del clan Adorni, apareció el hermano de Adorni. ¿Qué dijo este hombre para Nito, usted que es mal pensado? Dice que se equivocó en la declaración jurada. Sabía que me apagó la computadora, ¿no? Estoy hablando de memoria. En la declaración jurada dijo que se equivocó y puso un cero de más. ¿Quién no se equivoca en una declaración jurada y pone un cero de más? No me diga que no le pasó. Uno se puede equivocar en una declaración jurada y poner un cero de más. Y hablando de política nacional, sigue el escándalo de Cerimedo, el ex asesor presidencial de Javier Milei, quien lo ayudó en la campaña de redes sociales a través de trolls, a través de la campaña negativa, y esta actividad este señor la exportaba en distintos países de Latinoamérica. En el caso Brasil incluso salió perseguido porque participó del golpe de Estado que intentó dar Jair Bolsonaro en su momento, que iba a terminar, se supone, con la muerte, con el asesinato de Luis Ignacio Lula da Silva. También estuvo en países de Latinoamérica y últimamente era asesor estrella y mano derecha del presidente Paz de Bolivia. Y se vio envuelto en un incidente, ayer te contábamos, donde intentaron asesinar a una mujer, su amante, su novia, que está embarazada. Esta mujer, no hay peor cosa que una mujer resentida cuando le contás algo, comenzó a contar todo, en todos los medios, incluso una relación de contamos a la gente que la esposa de este Cerimedo, con la que tiene dos hijos, era la segunda de Españolo en Andis. ¿Te acuerdas de Andis? El 3% de Karina, se quedaban con la plata de los discapacitados, de los medicamentos. Bueno, la esposa de este Cerimedo era la segunda de Españolo. Y dicen, lo cual es improbable, que tanto ella como su marido son quienes grabaron. Lo grabaron a Españolo confesando que Karina Milei se llevaba el 3%. Bueno, todo esto, toda esta novela política de corrupción y todo lo demás, está en el tapete de los medios nacionales internacionales. Claro, las imágenes son elocuentes, el video está en todos lados, donde se la ve a la mujer a la escalera esperando a alguien y aparecen estos dos sicarios vestidos de pedidos ya y le pegan varios balazos, tres impactan en el cuerpo de la mujer. Buen día, bella dama. Tres impactan en el cuerpo de la mujer y terminó internada. Sin embargo, llama la atención el buen estado de salud en el que quedó. Los sicarios fallaron, no la querían matar, la querían amedrentar. Es más fácil acertar que errar los tiros. Es toda una serie de preguntas que están en el tapete. Lo cierto es que ocurrió en Bolivia. El sujeto es argentino, es uno de estos que manejan redes y todo lo demás. Él se jactaba de haber superado al maestro, a Durán Barba, en la época de Mauricio Macri, comenzó su carrera y está preso en Bolivia en este momento. Isabel de Simonca dice, buenos días, señor Rama, quiero ganarme el mate, bendiciones por siempre. Soy Isabel, me vine a Simonca. Gracias, Isabel, querida, un beso enorme para vos. Buen día, Rama, buena jornada para todos, aquí escuchándolos como todos los días. Saludos, buen día, Pau. Pau, buena jornada, saludos al igual, trabajando en Uber, en Capital. Ah, no, este es viejo este mensaje, acá está, aparezco. Buen día, amigo Rama, buen jueves para todos. Ahí está mi amigo que trabaja en el Uber. Ahora sí, Walter, querido, un abrazo enorme. Se nos mezclaron los mensajes, querido. Pedro Vizcarra, buenos días, Rama, soy Pedro Vizcarra para participar por el mate 547. Che, está muy bueno el mate, Carlito, yo tengo ganas de quedármelo en vez de sortearlo. Vamos a hacer lo siguiente, vamos a ponerlo al mate en el estado de la la radio para que la gente lo pueda ver y pueda seguir participando. Un saludo para el contador Dardo Herrera, que me está mandando mensajes desde las 6:30 de la mañana. Le mandamos un abrazo enorme. Ahora sí, Carlitos, ponemos música, ¿le parece? 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

Engañera, ¿dónde vas? Dice don Julio Argentino Jerez, en este caso interpretada por Carlos Torres Vila, era quien interpretaba. En mi barrio le decían de otra manera, ¿no? Engañera, ¿pan de vas? Le dice el hombre, así medio resignado, medio cargando un par de cachos en la frente. Ha llegado ya, ha dado algunas indicaciones, ha preparado, ha puesto todo en orden. El hombre de las mil cámaras. Ayer los oyentes pudieron certificar, corroborar, puede dejar dejarme quieto mi auricular, gracias. Ayer los oyentes pudieron corroborar en la fotografía que aún está en el estado donde se lo ve al hombre rodeado de cámaras. Parece Perón en sus mejores tiempos con todos los micrófonos de los medios. Pero ya va a comenzar a sonar la cortina porque está él, está listo.

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1: La gente está aplaudiendo su nueva canción. 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
0: Probamos, a ver si sale. ¿Cómo le va, Don Nito? Buen día.
2: Hola, buen día, buen día, buen día. Hermosa mañana. Uh-huh. Un poquito de frío. Sí. Mucha gente resfriada.
0: Un poco de esto, un poco de aquello.
2: Mucha tos en la calle, gente no me diga. Estornuda. Ah. En fin.
0: La gente, bueno, diciendo cof, cof.
2: Sí, la verdad, ¿se acuerda del cof?
0: Cof, cof, cof, cof, mi viejo
2: hay
0: decía.
2: Muy, hay muy poca gente que sabe qué es cof, cof.
0: Cof, cof, cof, cof.
2: Claro.
0: Plop. Es la, se llama onomatopeya.
2: Onomatopeya,
0: claro, sí, cuando usted describe un sonido, por ahí el profe que se ha recibido de licenciado en letras me puede asesorar, el profe que anda por acá, un mensaje que me llegó del profe,
2: sí.
0: Nos puede asesorar, pero eso se llama onomatopeya, cuando uno escribía el plop del condorito, claro, cuando se, claro, caía desmayado.
2: Condorito, paturuzú.
0: Claro, en los ruidos. Señor, o sí, en el señor. Batman de los 60, cuando se golpeaban y aparecían las letras en la pantalla, ¿se acuerda?
2: Sí.
0: Bueno, eso se llama onomatopeya.
2: El día antes de ayer le pregunté a una persona, le digo, bueno, vos
0: acá
2: te debes sentir, sí, un paturuzú, chiquisuel,
0: claro,
2: ¿se acuerda?
0: Dicen, claro, no tienen ni idea.
2: No tenía ni idea. Claro, un joven de 30 años le hizo, ¿no?
0: Andan farmeando aura.
2: Claro, un joven de 30 años, un joven músico, cantor muy conocido, ¿no? A nivel nacional. Claro. Y no tenía idea quién era Paturuzú, ni no Chiquisuel, Chupamiel.
0: Claro, ¿qué Upa. Bueno, en fin, nosotros lo tenemos, claro, a Upa acá.
2: Upa.
0: Upa llega a las 9 de la mañana para, claro, operarle a Paola.
2: La verdad. Pero bueno, está bien, no tienen por qué saberlo.
0: Franquito
2: no
0: viene siendo saberlo. Isidorito, Isidoro.
2: Pero sería bueno, claro, Isidoro.
0: Franquito
2: Cañón,
0: sería Isidoro.
2: Claro, claro.
0: Personaje, claro.
2: Un personaje de aquellos. Pero sería bueno que la gente sepa exactamente algo de
0: le contamos de historia. Claro, como diría Nito Arrieta. Que parece la chacha, más que Upa parece la chacha, dice. Le, sí, contamos a la audiencia, sobre todo a las nuevas generaciones, que Paturuzú es una creación de Dante Quinterno, un historietista de los primeros años del siglo pasado, y no había celulares y se entretenían. Paturuzú era un indio de Patagón, de la Patagonia, Tehuelche,
2: sí,
0: que tenía una estancia, tenía mucha plata y además tenía superpoderes. Era, claro, el primer superhéroe, no superpoderes de volar ni nada de esas idiotes, sino que era fuerte, era como buen indio, bien comido, bien alimentado, claro, y era fuerte. Y a su vez tenía toda una trupe de personajes, que era Upa, el hermano menor, que tenía alguna lo que hoy se conocería tal vez como un TEA, pero era gordito y súper fuerte.
2: Sí.
0: Tenía la que lo había criado, que era la chacha, la que chacha, le hacía empanadas, claro, que era una india vieja. Y tenía, como siempre, un sobrino que era atorrantísimo, que se llamaba Isidoro Cañones.
2: Isidoro Cañones,
0: claro,
2: sí,
0: tenía,
2: señor,
0: su caballo, que era pampero. Y después salieron las derivaciones. Pamperito, cuando es chico, el indio es Paturucito, cuando todavía es niño. Y el caballo era Pamperito. Isidoro era Isidorito. Todos eran niños y también vivían aventuras que semanalmente aparecían en los kioscos.
2: Semanalmente era la revista.
0: Semanalmente una revista apaisada. No era la revista clásica,
2: sí, sí, no
0: era
2: la común,
0: alargada,
2: claro,
0: apaisada.
2: Era apaisada, ¿sí? O sea, en forma horizontal.
0: Exactamente.
2: Más o menos.
0: Y ahí veías todas las historietas,
2: claro,
0: y todo lo demás.
2: Claro.
0: ¿Eh?
2: Yo me acuerdo de Paturucú de Oro, del libro,
0: claro,
2: de Oro.
0: Claro, que salía. Una colección.
2: Una vez al año, creo.
0: Claro. Y después salieron los spin-off, como te decía, Las Locuras de Isidoro, que ya era el playboy porteño que vivía,
2: claro,
0: en Buenos Aires, el casino.
2: O sea, era
0: la
2: una
0: pimba.
2: Revista de Isidoro y la otra de
0: se hizo una
2: de
0: película.
2: La ciudad y una del campo.
0: Claro, el tío que lo criaba Isidoro era el coronel Urbano Cañones.
2: Sí, señor.
0: Era un militar retirado.
2: Ahora, en esa época. No sé acá en la capital, pero en el interior,
0: uh-huh,
2: todo el mundo tenía la revista de Paturuzú,
0: claro, y te prestabas
2: y la
0: revista, Isidoro
2: Cañones,
0: leía,
2: se,
0: claro,
2: te cambiabas la, claro, revista.
0: Sí, señor.
2: Te cambiaba la revista, como la figurita de hoy.
0: Claro, sí estaremos viejos, Nito, ¿no?
2: Qué bárbaro, ¿no? Así yo creo que mucha gente de la que está escuchando sabe,
0: sí,
2: de lo que estamos
0: otro
2: hablando.
0: Personaje me olvidé. El capataz de la estancia se llamaba Ñancul.
2: Ñancul, claro.
0: Ñancul.
2: Chupamiel.
0: Claro.
2: Chupamiel era el nietito de Chiquisuel,
0: claro,
2: que era un indio viejo,
0: un indio viejo de
2: la Patagonia también.
0: De la Patagonia, mira vos, ¿no?
2: Claro,
0: bueno,
2: claro.
0: Dicen, lo cual es improbable, hay una historieta a nivel mundial, absolutamente conocida, que se llama Asterix,
2: sí,
0: creada por un francés que se llama Uderzo.
2: Uh-huh.
0: Asterix tiene un socio amigo que lo acompaña, que se llamaba, ¿cómo se llamaba el que andaba con el menhir en la espalda? Bueno, ya me voy a acordar. Personajes similares, muy similares a Patoruzú.
2: Sí.
0: Dicen que Uderzo, el creador de Asterix, inspiró en nuestro Patoruzú, en nuestro Dante Quinterno, y con permiso de él creó los personajes de Asterix. Hicieron dos, tres películas de Asterix.
2: Asterix, sí, señor.
0: Así que bueno, mira dónde llegamos, Nito, acordándonos de nuestros personajes.
2: Obelix,
0: que
2: Obelix,
0: en la Asterix, película lo interpretó Gerard Depardieu, ¿vio? El francés, rubio, grandote. Gerard Depardieu, él interpretó a Obelix, que andaba siempre con una piedra en la espalda, porque él tallaba menhires.
2: Señor, así es. Bueno, un cachito de historia hoy.
0: Un cacho de cultura, diría.
2: Sí, sí. Por ahí, qué sé yo, muchos van a decir. No tenía un lenguaje apropiado en todo caso. Alguna vez alguien nos dijo eso, no acá en radio, ¿no? Pero sí. Alguien nos dijo que no tenía un lenguaje apropiado, Patoruzú, por supuesto, ¿no?
0: Claro.
2: Y que Isidoro Cañones era una revista con medio apología a la locura.
0: Al Playboy, al atorrante.
2: Claro, al atorrante, qué sé yo.
0: Claro,
2: pero bueno.
0: Isidoro Cañones vivía buscando negocio fácil, hacer plata fácil.
2: Claro.
0: La timba, la noche, la mina, la cachorra. Sergio Sánchez todavía utiliza la palabra cachorra.
2: Claro.
0: La tiene de muletilla.
2: Sí,
0: bueno,
2: sí,
0: por cachorra, la novia de Isidoro Cañones.
2: Claro.
0: Así que bueno, por acá la producción me dice: hacelo acordar a Nito, el que es chileno, que se acuerda de Condorito.
2: ¿Condorito es chileno?
0: Claro, 100% chileno, creado por Pepo, creo que se llama, el creador,
2: no sabía,
0: de Condorito. Claro, el Condorito es un cóndor. También similar, claro, ¿no? Es un cóndor,
2: sí,
0: Condorito.
2: A
0: tiene su personaje, que es Coné, el sobrino, un cóndor chiquitito.
2: Mire usted, yo pensaba que era argentino.
0: Claro, Condorito. La novia se llamaba Yayita, la suegra Doña Tremebunda. Así que bueno, mire, conozco los personajes.
2: Qué bárbaro.
0: Parece conversación de nerd esta, ¿no?
2: Sí,
0: parece,
2: señor,
0: conversación de nerd.
2: Acá me dice la producción: hijitus.
0: Hijitus.
2: Claro,
0: fufu y chucu, chucu, chucu, chucu.
2: El profesor nerd.
0: Claro, esa es una creación.
2: Me imagino la gente del otro lado. ¿Qué
0: están hablando estos dos viejos?
2: Claro. ¿Cómo se llama el señor que,
0: bueno,
2: no le gusta?
0: Prefieren que escuchemos, hablemos
2: que
0: no de esto y no
2: de
0: política.
2: Claro.
0: Mire, el que quiere que hablen de política es el que no quiere que hablemos de Milei ni de la Libertad Avanza, es conocido.
2: No
0: es que no quiere que hablemos de política,
2: no
0: quiere que hablemos de ese sector.
2: Claro, qué lástima, señores. Acá se habla de todo y de todos.
0: Por eso se llama Todas las Voces, como el mate, que ya está en el Estado. Fíjese,
2: se habla bien.
0: Hemos puesto en el Estado las fotografías del mate. Uno de esos mates va a quedar acá para que lo usemos
2: nosotros. No me diga. Bueno, vamos a hablar con Martín, a ver si podemos hacer un mes de mates.
0: Se va a sortear mañana.
2: Mañana.
0: 8:30. El escribano, Don Nito Arrieta, va a sacar el cupón ganador del mate con el logo de Todas las Voces en palabra argentina.
2: El primer mate, en todo
0: mañana,
2: caso, ¿no?
0: 8:30.
2: El
0: bueno,
2: mate.
0: Después usted haga lo que quiera con los otros programas, yo me fui
2: claro.
0: Lo mío.
2: Quiero comentarle a la gente que nosotros el año pasado y parte de este año hemos regalado unos mates hermosísimos.
0: Yo me fui porque
2: fabricados
0: no me querían dar mi mate.
2: Martín, no, acá todos tienen mate. Todos tienen mate, incluso con el nombre de cada uno, con el nombre. Y le digo más, mire, nosotros los norteños, o sea, la gente del norte, Tucumán, Salta, Jujuy,
0: Bolivia,
2: qué sé yo, Catamarca, no, hasta acá no va, no, Bolivia, no,
0: Bolivia,
2: señor,
0: norte,
2: no pertenece
0: también
2: a Argentina, no.
0: ¿No es hermano suyo los bolivianos?
2: No, señor. Nosotros los argentinos del norte tenemos un porongo que es chiquitito, el mate de porongo es esa gotita que
0: claro,
2: es conocida, ¿no es cierto? Bueno,
0: señor,
2: los mates que Martín Mate nos hace para nosotros, para regalar, es un mate especial, es un mate de porongo. Sería totalmente diferente un porongo de otra forma, grande, con una base muy linda.
0: Ahora,
2: son los porongos correntinos,
0: sí,
2: ¿no? De corriente,
0: ahora,
2: de allá.
0: Ahora los mates
2: del
0: que ha traído Martín son muy parecidos a la Copa del Mundo. Nos ha mandado una foto, no sé si vio.
2: No me digas. Sí, bueno, sí, los que regalamos el año pasado también.
0: Interesante, muy interesante.
2: También. Además, yo tengo un mate que me regaló Martín con un porongo brasileño.
0: Brasilero,
2: que es como un tomate, para que tenga una idea.
0: No
2: es la forma de un tomate, no un tomate medio aplastado, sí, pero un tomate grande y se lo agarro por arriba. La verdad, yo no conocía, ¿no? Claro. Este tipo
0: ¿Es de Misiones o de Corrientes el mate?
2: No, es del litoral.
0: Porque la
2: Corrientes, noticia, Misiones, Entre Ríos, tiene el mismo porongo.
0: La noticia que tengo para usted viene de Misiones. Te la mandé a Carlitos a ver si la encontramos por acá. Viene de Misiones la noticia.
2: Sí.
0: Un señor que decidió festejar su cumpleaños.
2: Bien, ¿cómo acá, corresponde? Acá tengo una amiga que me pide un mate, me dice, buen día, quiero un mate. A ver, ¿de dónde? De la zona este, de la zona este de nuestra capital.
0: No me diga, ¿docente? Sí, señor.
2: No es docente, no, es administrativa, igual que usted, pertenece a la administración pública.
0: Perdió Carlitos. Carlitos me dijo inmediatamente es docente.
2: No, perdió. Ah. Bueno, para mi amiga Susana, voy a encargarle un mate que sea rubricado. Mire,
0: exclusivo.
2: Si hay una persona que realmente, le comentaba a Jorge Rojas yo en una de esas idas, relámpago que voy a la mañana y vuelvo al otro día, ahí en la casa de Jorge Rojas, en Anisacate, en Córdoba, uh-huh. Le comentaba que si hay una persona que realmente es fanática de Jorge Rojas, es Susana.
0: No me diga.
2: Sí, señor.
0: ¿Susana Jiménez?
2: No, señor. No, esta Susana, Susana tucumana.
0: Ah, mire.
2: Es de Alderetes.
0: Mire usted.
2: Si Jorge Rojas actúa en Irán,
0: ella irá.
2: Ella va a Irán.
0: Si va a Irán, ella irá.
2: Si Jorge Rojas actúa en qué sé yo, ahora en el Festiorán, Susana va a Orán.
0: Mire usted.
2: Así es, ¿no? Susana, sí. Y actúa hoy día en el teatro y mañana actúa en las termas. Va hoy al teatro y mañana a las termas.
0: Qué lindo.
2: Sí, realmente, qué lindo, qué ganas, ¿no? Porque
0: Nito, ahí le mandé la...
2: Escúcheme.
0: Sí.
2: Qué ganas.
0: Sí.
2: Qué ganas de verlo a Jorge Rojas dos días, tres días, cuatro días. Mire, yo hablé, es casada, casada Susana, ¿no? Hablé con el esposo el otro día.
0: Y se la banca, con tal de que se vaya, dice.
2: No, al contrario, muy buen esposo, la acompaña.
0: Ah, lo llevan al hombre.
2: O sea que el esposo de Susana tiene mucho Jorge Rojas también.
0: Mucho.
2: ¿Ha visto cuando usted fuma y su señora tiene que fumar?
0: Sí.
2: Bueno, así.
0: No me digas.
2: Un saludo, Susana, la verdad la tengo olvidada. A Susana tengo que pasarle muchas carpetas de la fiesta hermosa que se viene en la ciudad de Alderetes. Buscame el cumple feliz, por favor, buscame el cumple feliz. Y tengo que pasarle varias cositas en realidad. Sí, señor. Hoy cumpleaños un amigo. Hoy estamos de fiesta, señores.
1: Hoy

0: sí señor, para mi amigo Luis Romano, hoy cumpleaños, y le ponemos las voces del camino porque son amigos de Luis Romano de hace muchísimos años. Luis Romano, querido amigo, te deseo lo mejor para vos, gran persona. Jamás, debe ser hace 40 años que lo conozco, nunca lo vi enojado para nada. Nunca vio esas personas que no, nunca lo ha visto enojado, no, no le conoce una mueca de enojado. Digamos. No, usted tiene una mueca de persona seria, qué sé yo, igual que la mía. Como dirían en el campo, caricúlidos. Claro, no, no, Luis siempre una sonrisa. Pase lo que pase, fuera el problema que fuese, Luis siempre con la sonrisa. Querido amigo, te deseo lo mejor. Feliz cumple. Y esta noche vamos a brindar por la vida, por la salud, por los amigos.
1: ¿Puedo ir yo a ese brindis?
0: Sí, señor, sí, claro, por supuesto. Sí, sí, está invitado, acá la tengo, la invitación.
1: No me digas.
0: Sí, señor. Le vamos a regalar en el primer corte, en este primer corte musical, le vamos a regalar un tema de los Altamirano. Músico también, cantor. Cantor, anduvo en tantos escenarios cantando con grupos, algunas diferentes agrupaciones. Para mi amigo Luis Romano, le voy a dedicar un tema de los Altamirano, La Moneda, por ejemplo, que le gusta. Hermoso tema. Señores, bueno, volvemos a la realidad.
1: Tenemos muchos mensajes, Nito.
0: Si no me digas, sí, veo muchas cositas verdes.
1: Yo le voy a contar la noticia que viene de Misiones, está en todos los diarios, los portales nacionales, porque hay un caos. Con esto ahí se la envía la nota a la radio.
0: A mi portal, sí.
1: Diario La Nación, investigan a un hombre que festejó su cumpleaños con una esvástica en la torta junto a un niño que realizó el saludo nazi. ¿Por qué nos detenemos en esto?
0: Sí.
1: La torta tiene la esvástica en fondo clásica, fondo blanco, la esvástica en color negro, rojo, y el nombre del cumpleañero impreso en la torta.
0: Sí.
1: ¿Qué dice el nombre del cumpleañero?
0: No, no la leí, estoy bajándola.
1: Nito.
0: ¿Nito?
1: Nito, así que yo me quedé con la duda, por eso le iba a preguntar.
0: No podía ser
1: ¿Sabes qué dice el Führer?
0: No, por Dios, por Dios. Bueno, quiero comentarle a la audiencia que
1: no es usted el que festeja.
0: No, no, primero que no soy yo el que festejo mi cumpleaños. Hoy cumpleaños mi amigo de Alderete, Luis Romano.
1: Bien.
0: No cumple Nito hoy día.
1: Ah, bien.
0: Y ese Nito, así como ese Nito de Corrientes, ¿dónde me dice que es?
1: De Misiones.
0: De Misiones. Hay tantas personas, tantos nazis en la Argentina. Tantos. Mire, yo le comenté a ustedes hace un tiempo que fui a Bariloche, hace algunos años, y pude ver las esvásticas nazi en algunos lugares. Hay colegios nazi.
1: Bueno, en la zona
0: que no van los argentinos.
1: Llama la atención, en la zona de Misiones se encontraron investigaciones, construcciones como refugios que fueron construidos en el 45, entre el 40 y el 50, como
0: época
1: especie
0: de
1: refugios, en época de refugios nazis en la zona de Misiones, porque bueno, hay colonias alemanas y que seguían. A ver, todos nos centramos, como pasa en la Argentina y como pasa en muchos lugares, en Adolf Hitler, Eichmann, Goering y Goebbels y todos los jerarcas nazis.
0: Claro.
1: Eichmann, que estuvo en Tucumán, pero Adolf Eichmann, pero hay un pueblo que lo votó, hay un pueblo que lo apoyó, hay un pueblo que lo apoyó hasta último momento.
0: ¿De acá, a Adolf de Hitler?
1: No, estoy hablando de Alemania,
0: Alemania de Alemania.
1: Levantó la mano, supuesto, lo votó y marchó apoyando a Adolfo Hitler, así que no nos hagamos los boludos.
0: No, todavía en Alemania,
1: todo
0: bueno.
1: El pueblo votó
0: sujeto.
1: Que sí, Entonces, cuando un sujeto lleva a cabo este tipo de acciones, no es porque es un loquito y decide yo mañana.
0: No, porque lo seguían millones de personas.
1: Claro.
0: Claro, bueno, así de ese millones de personas.
1: De ese ejemplo tenemos varios acá cerquita y
0: eso
1: ahora.
0: Eso le iba a decir, de ese millones de personas que quedaron, que no fueron aniquilados como los judíos, la verdad. Tendría que extenderme un poquito más con la vergüenza mundial de hoy, porque quedaron esas personas, no los mataron como los judíos, ni los persiguieron como los judíos tampoco. Entonces, la verdad, qué caripela, ¿no? Hoy para poner...
1: Hablando de judíos, lo voy a traer a la realidad nuestra, que es un ciudadano israelí. Hay que diferenciar, una cosa es judío, puede ser ciudadano israelí, pero no ser judío.
0: Sí.
1: En este caso no sabemos si es judío, pero sí sabemos que es ciudadano israelí. Un hecho confuso ocurrió en Banda del Río Salí ayer.
0: ¿Ayer?
1: Ayer, un ciudadano israelí filmó, con su celular estaba filmando a personas y especialmente a una secretaria del colegio Nuestra Señora del Valle. ¿Qué ocurrió?
0: Wow.
1: Banda del Río Salí. Ayer lo apresaron a este sujeto, un ciudadano israelí de 44 años, dijo que quería ver a su sobrina, filmó a una secretaria y atacó a los vigías municipales de Banda del Río Salí.
0: Wow.
1: Este sujeto, de 44 años, tras ser detenido, se comprobó que era un sujeto de origen israelí, según su documentación, que de 44 años. Se presentó a las 11:30 en el colegio Nuestra Señora del Valle de Banda del Río Salí, aduciendo que quería ver a su sobrina. El personal de la institución comprobó que no existía. Primero que nada, tienen que verificar quién es el sujeto. Comprobaron que no existía la persona, la sobrina, con el apellido que él buscaba. El sujeto comenzó a exigir una respuesta, a exigir ver a su sobrina. Revisaron los registros. No está, no existe esta sobrina. Y el sujeto, lejos de retirarse, comenzó a gritar y aseguró que había concurrido a pagar una cuota. Supuestamente.
0: Wow.
1: La situación se agravó cuando sacó el celular y comenzó a filmar a la secretaria, como hacen ahora, ¿vio? Que
0: claro,
1: te ponen
0: claro.
1: El celular en la cara, sin permiso, sin nada, porque eso está de moda, está permitido con sujetos como este Cerimedo, que está en Cana, en Bolivia, que implementaron eso de que el influencer venga y te meta el celular en la cara, sin permiso.
0: Sí.
1: Bueno, este sujeto israelí sacó el teléfono celular y comenzó a filmar a la secretaria a escasos centímetros del rostro, mientras continuaba con los insultos tanto a la secretaria como al personal de la escuela. Bueno, dada la tensión, Banda del Río Salí tiene vigías en cada esquina.
0: Claro, claro.
1: Tiene vigías.
0: Sí, sí,
1: y
0: sí.
1: Rápidamente
0: sé que
1: llegó
0: actúan rápido,
1: el vigía de la cuadra.
0: Entendido, sí.
1: Llegó el vigía de la cuadra y llegaron el resto de los vigías y lograron reducir al sujeto. ¿Pero qué pasó? Lejos de entregarse, comenzó a forcejear. Con el primer vigía que llegó, comenzó a forcejear. Comenzó a pelearlo al vigía, lo que generó lógicamente susto en los chicos. La situación, imagínense un colegio, 11:30 de la mañana,
0: claro.
1: Un sujeto de estas características. Bueno, finalmente fue detenido, llegaron los vigías, llegó la policía y fue identificado como un ciudadano israelí. Lo que me llama la atención, dos cosas. El sujeto declaró domicilio en calle 9 de Julio, el 600 en Banda del Río Salí, y no se da el nombre. ¿Cuál es la protección que tiene? No se da el nombre del sujeto. Hemos buscado los portales. Vio que ahora todos estamos con las teorías conspiranoicas, que los israelíes se están apoderando de la Patagonia, se están apoderando del país a través de Javier Milei.
0: Bueno, de la Franja de Gaza, sí.
1: Bueno, la nueva Franja de Gaza, en este caso, va a ser el nuevo Israel,
0: Gaza,
1: la nueva tierra prometida. Dicen que Moisés les dijo que la tierra prometida va a ser la Patagonia Argentina. Ya no está Patoruzú para que la defienda.
0: No.
1: Pero llama la atención la presencia de este sujeto y con tal impunidad,
0: claro.
1: ¿No?
0: Que bueno, yo tengo entendido que hay mucha gente, muchas familias.
1: No le estoy hablando de un lugar lejano,
0: Banda del Río Salí, aquí a 4 kilómetros,
1: claro, cruzando el puente.
2: No le estoy hablando de la Patagonia.
3: Buen día, don Rama.
1: Buen día.
3: Gente buena. Buen día, muy buenos días, éxito, que Dios los bendiga.
1: Gracias.
3: Le hago una consulta, señor. La vez pasada hace unos días habló la que está en tema Sutrapa, el tema taxi. Yo soy taxista,
1: sí.
3: Hace 42 años que soy taxista.
0: Wow.
3: Escúcheme,
1: pidió
3: explicaciones con respecto a los controles, que me parecen perfectos los controles que hay sobre los taxis. Al que esté robando con el reloj, que le quita la licencia y le tiene que quitar el carnet de manejo también.
0: Como tiene que ser.
1: Seguro.
3: Pero así como tiene que ser las cosas legales, tiene que ser pareja.
0: Claro. La ley
3: los
0: tiene que ser
3: pareja.
0: Los tiempos
3: ya se han vencido mil veces y ella sigue dando explicaciones erróneas sobre el tema de la ilegalidad del Uber.
0: Y ahí está.
3: De las otras aplicaciones.
1: Claro. Bueno, ¿cuál es el
3: y
1: problema,
3: Maru? No se soluciona ni nada. Le han dado, no sé, la cantidad de plazos que le van dando y le siguen dando y siguen trabajando en forma ilegal. Y ella dijo el 90% de los taxis tienen la aplicación. Mentira. Mentira. Totalmente mentira. Ya está confirmado que es mentira. Entonces, que no se afirme en eso. Nosotros queremos que directamente salgan a controlar a esta gente ilegal. Y ella aduce que no se puede controlar porque no pueden parar a todos los autos particulares. Mentira. Es simple. Hay esquinas clave, por ejemplo, San Martín y Junín, San Martín y Salta, Mendoza y Maipú, tranquilamente dos inspectores se paran y lo van a agarrar los autos ilegales. Pero ¿cuándo lo van a hacer? Nunca. ¿Por qué? Porque debe haber otra cosa más.
1: ¿Cómo verificas?
3: La impresión que hay otra cosa más. Y así también los concejales que no hacen nada para sacar. Ellos lo primero que aducen, va a haber un caos social. Bueno, listo. Entonces pongamos en vez de 100 concejales, pongamos 1000 concejales con el sueldo de ellos dividido para la otra gente. A ver si a ellos les va a gustar que le metan la mano en el bolsillo. Nadie hace nada por nadie. Todo mal.
1: Gracias, querido Amaru. Un saludo para vos. Dos detalles. ¿Cómo hago yo? Voy con Blanquita o voy con otra persona, qué sé yo, con una novia. En mi auto me para un inspector y me dice, vos sos Uber. Sí. ¿Qué tengo que hacer? ¿Darle un beso a la persona que está a la par para demostrar que es alguien de cercanía?
0: Claro, es muy complejo el tema.
1: Yo claro, ¿cómo por decir, hago para ¿no? demostrarle que no?
0: Yo
1: no
0: claro, soy por eso digo, es muy complejo el control. A mí se me hace que no viene por ahí la mano, claro, que viene la mano.
1: Judicialmente te van a obligar a que vos le digas
0: claro,
1: que
0: la persona no, que va con no, vos no, es... No, señor. O sea, para mí está bien. Yo
1: no
0: entiendo,
1: es fácil. Yo lo entiendo al claro, taxista
0: que entiendo al taxista todo, que claro. paga su licencia y todo lo demás. Y es algo...
1: que más lo controlan y lo persiguen.
0: Y lo persiguen, porque uh-huh. es verdad. Pobre taxista, en realidad. Ya venía mal la situación con el tema de los taxis.
1: La cuestión jurídica.
0: Que no podían cambiar las unidades, las ruedas y todo lo demás. Uh-huh. Pero bueno, esto vino un poco casi, no sé si a rematar esa situación, uh-huh. pero tiene que ver el Estado, el Contralor.
1: Sí.
0: Contralor. Está bien que haya otra situación, uh-huh. otra empresa como salieron, ¿se acuerdan los remis?
1: Sí, claro, cuando los Ale
0: los
1: tenían
0: remis, el famoso remis.
1: Sí, sí, la entonces, antenita, la cinta en la
0: claro,
1: antena.
0: Claro, claro, pero entonces, prendió. Bueno, pagaba por cada auto, que tampoco se controlaba, porque hay que ser sincero, tampoco controlaba. ¿Pero por qué? Porque no tenía...
1: Ese tema murió cuando la asesinaron a Paulina Lebos
0: claro.
1: y comenzó la historia del Sutra.
0: Pero también le explico por qué. Uh-huh. Porque no había forma de controlarlo, porque no tenían una identificación. Claro. No tenían el color en el vehículo que puedan identificarlo.
1: Claro, el problema es que la plataforma está fuera del país, es una plataforma internacional, porque de última la municipalidad que le ponga un cartelito que diga Uber y listo.
0: Es lo que digo. Uh-huh. Uh-huh. Que le ponga así una como diría
1: una visera.
0: Mi nietito, una redondela. Que le ponga una redondela claro. en cada puerta grande que diga Uber.
1: Claro. El problema es que el concepto...
0: Y que paguen el impuesto, porque tiene razón el señor taxista que habló recién.
1: El concepto de Uber es que yo, por ejemplo, trabajo en la radio, tengo otro trabajo, no me alcanza, y por las tardes digo, me bajo la aplicación, salgo en el auto a rebuscarme, no le pago nada a nadie,
0: no,
1: salgo
0: claro, en el auto bueno, a por eso, o sea, todo por izquierda.
1: Claro,
0: todo por izquierda, señores. Y mire, yo me siento como el taxista también.
1: Lógico.
0: Me siento imagínate, como el taxista porque pagamos impuestos.
1: Tiene que ir a hacer cola.
0: Enorme cantidad de impuestos. Es más, tenemos que hacer cola para pagar los impuestos. No sé si me entiendes. Sacar sí. créditos para pagar los impuestos. Señor. Entonces, claro, le duele. Es terrible la situación.
1: Tenemos mensaje desde ayer a las 5 de la mañana.
2: Así está el amanecer en Santiago. Fresquito. Pero
0: limpito,
1: gracias María.
0: Limpito. Ha ido al corral hoy día.
2: Gracias a Dios.
0: De las cabras. Fue el corral.
2: Bueno, quería felicitaros por el programa. Todo muy lindo.
0: Bueno, le agradezco una enormidad. Mire, a mí cuando me dicen.
2: Muchas bendiciones a la audiencia y a todos. Que pasen un bonito jueves.
0: Muchas gracias. Cuando me dicen.
2: Ya soy María de Santiago. Hasta luego.
0: Que hablan que se van al corral. ¿Usted tiene en la nariz el olor a un corral de cabra?
1: Sí, claro, claro.
0: O a un corral de vacas. La gente que nació en el campo, que vivió en el campo, ergo, como dice un amigo mío, conoce, tiene impresos, chao mi amor, tiene impresos esos olores en la mente. Uh-huh. Entonces cuando la señora me dice que va al corral de las cabras, yo lo tengo acá en la mente al olor al corral de las cabras. Mire, bueno, así debe ser en general, ¿no? Yo veía una película anteayer también de una persona que lo estaban por operar y o se moría, si no lo operaban. Y en la en esa operación tenía la posibilidad de que pierda la memoria. Uh-huh. Y él no se quería operar. ¿Por qué? Era judío. Uh-huh. Y se, con la señora que estaba ahí en el médico, se había casado, se conocían desde los 6 años y habían sobrevivido al holocausto, y él no se quería olvidar esa parte. Entonces por eso no quería que lo operen, porque en la mente tenía eso y tenía la posibilidad de perder la memoria. Mire, es tan grande la memoria, tan

0: Esto. Bueno. Quiero participar por el máster, soy José Luis Cercán. Es verdad que Ramas está por postular en Buriacú para delegado comunal. Se corre el rumor ahí en Buriacú.
1: Debe Rama, ser.
0: Dígale, si que habla recién que de los taxis, yo anoche pedí un Uber, me vino un taxi para llevarme.
2: Ah, mire. Bueno, lo que planteamos
3: buen día
2: el otro
3: de nuevo,
2: día.
3: Ramadeño,
1: buen día,
3: y
1: buen
3: a
1: día.
3: Todo el equipo.
1: Buen día.
2: Gracias, María Julia.
3: Sí, me enojado.
2: Sí, ahí está, María Julia está enojada.
1: Se enojó.
2: Después bueno. Lo escuchamos al audio
4: día,
2: de María estimado, Julia.
4: ¿Cómo le va?
1: Estaba ¿cómo le va?
4: Escuchando
2: Víctor Toledo.
4: En su programa. Y
2: ah, Carlos es.
4: El relato de todas las historietas que teníamos en nuestras niñez, juventud. Sí. Y realmente eran lindos. Y lo más lindo de todo que nos permitían leer.
1: Claro.
4: Leer. Claro. Y como los papis no tenían mucha guita como algunos, existía el trueque de revistas,
1: claro,
4: no sé si se acuerdan,
1: sí,
4: salía claro. Como este, iba con los amigos aficionados a la lectura de las revistas.
1: Cambiabas revista por revista.
4: Y cambiabas, la que vos no has leído, se prestaban, y así hacíamos unas lindas siestas por mis pagos de fría.
1: Qué lindo.
4: Te
1: qué
4: cuento lindo. Que cuando tenía 18 años fui a Buenos Aires, uh-huh. A la casa de mi hermana, y tuve la suerte de conocerlo al señor Carlos Albiac. El señor Carlos Albiac era quien escribía a la Mollín. Y conversando con él en aquella época, le decía de tanta imaginación, cómo le sale todo, cómo me dice, vos no te fijes en mí. El que realmente es un artista es el dibujante.
1: Claro.
4: Que se imagina todo y hace lo que uno dice.
2: Que
4: en el
2: interpreta.
4: Papel. Gracias. Este, hago otra con el amigo Galperín, que parece que lo tenés de punta.
2: Ídolo de
4: Nadie
2: Nito.
4: Te pone mi amigo. En el pecho para que te inviertas en un banco o en el otro. Siempre vas al que
1: uno
4: te
1: quiere.
4: Conviene.
1: Claro.
4: Yo creo que por eso existe el libre comercio.
1: Sí, señor.
4: Yo uso Galperín. Yo uso Mercado Libre, pero compro lo que
1: yo quiero.
4: Yo creo que me conviene comprar.
1: Claro, claro.
4: Sí. Lo demás compro
1: en el
4: negocio del barrio,
1: en el mercado.
4: En los corralones que yo creo
1: claro.
4: De mi barrio y que están en precio y a veces tienen
1: claro.
4: Mucho mejores precios que Mercado Libre.
1: Sí.
4: Entonces, no tenemos que engañarnos y que hacen desde años muchos. Porque voy y saco con la tarjeta y a veces voy a sacar mercadería con la tarjeta y después se me hace un círculo vicioso que no la puedo pagar o termino pagando el mínimo, que es otro engaño. Entonces yo creo que va más por la cultura de nuestros ciudadanos, saber
1: sí,
4: invertir, estar, ¿cómo es? No ir al facilismo de lo que te dan.
1: Claro, claro.
4: Sino
1: claro.
4: Elegir, ver qué te conviene, no es lo que recibo. Me
1: claro.
4: Parece a mí. Desde ya, que tengan un lindo día, les mando un abrazo y saben que siempre escucho su música y sus programas.
1: Qué hermoso.
2: Gracias, querido Carlos. Dos cuestiones cortitas nada más
1: Estero.
2: Para que
1: qué
2: podamos
1: lindo.
2: Ponernos al
1: Frías.
2: Día con los mensajes, Nito.
1: Sí.
2: Tenemos 20 mensajes sin leer,
1: dígame,
2: 25.
1: Dígame.
2: Lo de Mercado Libre no tiene que ver con que compre, con que hagas una volu compra en Mercado Libre. No tiene nada
1: pero
2: que
1: quiere
2: ver
1: que
2: con
1: le diga
2: eso.
1: La verdad. Yo
2: ¿me
1: lo
2: va
1: entiendo
2: a dejar
1: él.
2: Que explique o no?
1: Pero lo
2: segundo.
1: Entiendo, yo
2: bueno,
1: lo entiendo
2: escucho,
1: a él.
2: Sí. Sí, dígame.
1: Lo entiendo él porque la gente le han creado esa necesidad.
2: Uh-huh.
1: Te la crean. Vos agarrás el teléfono y tenés ¿cuántos mensajes para comprar en Mercado Libre?
2: No tiene nada que ver con la compra.
1: Entonces tiene razón el señor.
2: ¿Me va a dejar explicarlo o no?
1: Sí.
2: Bueno, no tiene nada que ver con que usted compre una camarita, un celular, un termo, un mate por Mercado Libre. Ese no es el negocio. El negocio es lo que manejan la cuenta de Mercado Pago. Ahí está la diferencia. No Mercado Libre, que es la misma empresa y todo lo más.
1: Claro,
2: Mercado
1: lo mismo.
2: Pago lo que hace es con un clic. Usted ni siquiera por ahí, yo por ejemplo estoy con el celular buscando algo, tengo una cuenta de Mercado Pago. Aprieta un botón y le aparece un préstamo.
1: Sí, sí, sí.
2: Usted
1: sí.
2: Lo toca ese botón y se le acredita el préstamo. Bueno, Zafé, cuando usted va a tratar de pagar ese préstamo, tiene tasas usurarias de 300%. No un 20, no un 30, o cuánto le cobra el prestamista del barrio.
1: No, 100%. No, bueno, pero no se vaya. Bueno, en este caso estamos, tiene pero cualquier banco también.
2: No sé si el banco.

0: Le cobra 1300%.
1: No, lo sé, pero ahí anda.
0: ¿Te cobra 1300% pero un banco?
1: Vaya, pida un préstamo hoy. Uh-huh. Pida un préstamo hipotecario.
0: En el scoring mal.
1: Pregunte por un préstamo hipotecario. Uh-huh. Es exactamente como usted está diciendo. Uh-huh. Entra en internet, le da sus datos, ven su scoring, le dan. Sí. Ahí nomás le presentan el crédito. Usted va a sacar un crédito de 80 millones de pesos, tiene que pagar 300 millones de 300 pesos.
0: 300 millones de pesos. Claro. Como dice, lo ideal es no meterse. El problema es que hay gente que está desesperada, que no tiene razón. Otra, que no le queda otra. Y la facilidad, porque ese es el negocio. Yo fui, trabajé allá en mis años de mozo, y perdóneme la distancia, en una de las grandes empresas, más grandes empresas de electrodomésticos del...
1: De la provincia, de sí.
0: Del noroeste.
1: Ah, está en el noroeste, ¿no?
0: ¿Y sabe lo que es la mora controlada?
1: No.
0: ¿El negocio cuál es? No les conviene que usted pague al día su crédito.
1: Claro, no, eso sí.
0: Cada crédito, cada fiado, tiene una mora mínima diaria. Claro, por ejemplo, usted compra un micrófono que vale 100 mil pesos y la mora es de 20 pesos por día, 50 pesos por día.
1: Sí.
0: Entonces, si usted se demora 10 o 20 días,
1: esos 200 pesos es el negocio.
0: Es negocio para el comerciante. Bueno, esa mora controlada era lo ideal, era el gran negocio.
1: Siempre lo dije.
0: Era el gran negocio.
1: Que esas empresas que están acá, están abajo de nuestra oficina. Uh-huh. Están en Muñeca 64, Muñeca 34, en el 25 de mayo. Uh-huh. Son financieras, bancos, disfrazados de venta de electrodomésticos.
0: Además,
1: porque a ellos no les conviene que vos le compres una heladera de contado.
0: Un comerciante compra yerba, azúcar, supongamos un almacén.
1: Sí.
0: Compra yerba, azúcar, los elementos que vende un almacén, los compra al mayorista, le agrega un porcentaje de ganancia y lo vende al de tal, lo vende por menor.
1: Sí.
0: ¿Cuál es la mercadería del banco?
1: El interés.
0: La plata.
1: La plata,
0: claro. El banco tiene la plata, que es la mercadería.
1: Se la vende a usted. Te la vende a vos.
0: Con un interés.
1: Al contrario, te absoluto. La presta. Claro. Para que le devuelva con un interés.
0: Claro. Nico, bueno, nos ponemos al día con los mensajes. José Morel nos mandó este mensaje a las 7 de la mañana. Buen día, espero que estén bien. Repleto de cámaras estaba Haldo ayer. Claro, la foto con todo. Con todo respeto para
1: José
0: el señor,
1: Morel, José Morel lo vi en la Circo Peña.
0: No me diga.
1: Sí.
0: Con todo respeto para el señor, la comunidad, o sea, se refiere a la gente, ya eligió Uber. Lamentablemente los taxis tienen una tarifa muy alta y ante los altos costos del bolsillo, la gente ya eligió, nos dice su opinión, el pelado José Morel. Vuelve a Maru,
1: pero
0: que es el que generó lo de los taxis.
1: Claro, pero
0: en Yerbabuena los controles son efectivos. ¿Por qué? Porque secuestran a los ilegales en los controles. Lo que pasa es que no se inscriben y no quieren pagar nada. Vuelvo a insistir, Amaru, ¿cómo sabes que es ilegal? ¿Cómo sabes que
1: claro,
0: yo no voy
1: pero
0: con
1: escúcheme, señor Amaru, yo le quiero decir lo siguiente. No, Amaru tiene razón. El taxista tiene razón, de vuelta. ¿Por qué? Porque el Uber no le paga nada a nadie.
0: Claro.
1: No le paga nada, entonces, claro, tiene que valer más barato por ósmosis. Tiene que ser más barato. Primero marcas, es más, ni siquiera llamás. Marcas una aplicación, viene el auto, sí, efectivamente, todo el servicio junto.
0: Claro.
1: Que tampoco lo deben pagar porque es internet.
0: Exacto.
1: Por ahí deben pagar la página de ellos, la aplicación, qué sé yo. Es internet. Entonces directamente vos, se maneja sola la página. Sola te controla el auto, te dice que auto viene y todo lo demás.
0: Bueno, en palabra argentina hay una publicación de un influencer libertario que tomó un Uber, está la publicación, está el video, está el texto, pueden verlo en Palabra Argentina en Facebook. Este influencer libertario vio que son cancheros, que ellos se llevan el mundo por delante, pidió un Uber. Y como el Uber no tenía Wi-Fi, se negó a pagarle. Porque dijo que no tenía Wi-Fi y él tampoco en el celular, y el Uber no tenía Wi-Fi y se negó a pagarle. ¿Qué le dijo? No, mira, la aplicación te va a pagar después a vos, qué sé yo, bla, bla, bla.
1: Puede.
0: Intentó bajarse sin pagar el viaje.
1: Claro.
0: El Uber tuvo una reacción, le rompió la nariz, literalmente, directamente. O sea, no pagó el Uber, pero ¿sabe cuánto era el viaje?
1: No.
0: 8,000 pesos.
1: Claro. Bueno.
0: Está el video y todo lo demás.
1: ¿Qué quiere que le diga? Echa la ley, echa la trampa.
0: Claro.
1: Porque usted también puede pagarlo al viaje con el teléfono.
0: Claro, por eso, pero no tenía Wi-Fi el Uber, entonces el influencer le dijo que como no tenía Wi-Fi no le iba a pagar.
1: Claro, pero ¿qué quiere? Pero espéreme. ¿Conoce bien la aplicación?
0: No, para nada.
1: Yo nunca tomé un Uber ni nunca entré
0: ni
1: en una aplicación. Nada que ver, pero sí, mi familia, mucha de mi familia sí. Pero escúchame lo siguiente. Ahora,
0: cuando
1: si digo el, ahora. Si el señor que tomó el Uber, el pasajero, se bajó y no paga, queda mal en la empresa, usted sabe. Uh-huh. No puede tomar otro Uber.
0: No me diga.
1: O usted piensa que se va a bajar del Uber, no lo va a pagar y se va a ir tranquilamente. Uh-huh. No.
0: Bueno, no se fue tranquilamente el hombre. Se
1: llevó. No, bueno, por eso le digo, mal el señor del Uber. Mal el señor del Uber, porque queda registrado que vos no pagaste, uh-huh, y no podés llamar de vuelta otra vez a la misma empresa por un Uber. Pero, o sea, no es así nomás.
0: Imagínense, volvemos a la misma teoría. El que anda de Uber no anda porque quiere, no anda porque le gusta, no anda porque...
1: Que
0: el
1: que
0: anda de Uber anda porque necesita.
1: Porque lo necesita.
0: Y un pero tipo, bueno, un pero viaje chorizo de 8,000 pesos y el tipo
1: pero niega con a pagar, esa, pero con
0: yo
1: esa,
0: lo entiendo al hombre.
1: Por esa forma de pensar, mire, yo voy a ir mañana, voy a poner, a ver, ¿dónde? En la casa, frente a la leñita, voy a poner una parrilla y voy a comenzar a vender pollo a la parrilla.
0: Y viene un tipo y les lleva un pollo y no le paga. ¿Qué va a hacer?
1: No.
0: Bueno,
1: no,
0: espéreme, este es el caso que estoy contando.
1: Espéreme. Entonces, ¿qué quiere que le diga? La verdad, no,
0: disculpas
1: eso ya,
0: a la gente
1: ya es otra forma de negocio.
0: No, no lo vamos a leer hoy a todos los mensajes.
1: Claro, es otra forma de negocio, ¿no?
0: Sí, señor.
1: Pero bueno, ¿quiere que le diga? Por eso, capaz que el desconocimiento también del Uber... Uh-huh. El señor que no le paga el viaje no puede viajar, no puede utilizar de vuelta la aplicación.
0: No me diga.
1: O sea, está todo muy bien hecho, muy bien controlado.
0: O sea, usted es fan del Uber.
1: ¿Cómo?
0: Usted dice que el Uber es...
1: No soy fan del Uber. Lo que sí, a mí me parece bien que las competencias existan en todo tipo de empresa, pero siempre y cuando, como dice el taxista, estén en igualdad de condiciones.
0: Ayer preguntábamos, ayer, anteayer planteaba yo también el tema de la jurisdicción de los taxis. Recuerde los de Capital no pueden levantar en la banda.
1: Claro.
0: Alguien me dijo que si el taxi va con el reloj apagado puede levantar un pasajero en otra jurisdicción trabajando de Uber. Me dijo uno de los oyentes
1: que
0: hace Uber.
1: Por eso, echa la ley, echa la trampa.
0: ¿Qué es lo que decía recién el amigo que le mandaron, que pidió un Uber y le cayó un taxi?
1: Claro,
0: a buscarlo. Tengo mensajes de las 7:20 de la mañana.
1: Le doy minutos para que lea.
0: Leemos así de un tirón. Mir de las Talitas, buenos días, queridos amigos. Los felicito por su hermoso programa. Voy por el mate 045. Quiero escuchar Amor por Siempre del Chaqueño. Gracias. El profe Lucas, perdón, profe, nos mandó a las 7:20 el mensaje.
2: Néstor, buen día, ¿cómo están? Un gusto escucharlos.
0: Víctor Toledo.
2: ¿Cómo olvidarnos? Y qué lindo que están contando todas esas cosas que nosotros hemos vivido.
0: Eso fue esta mañana,
2: ¿viste? Aquella generación. Y yo siempre digo, qué lástima que la juventud de ahora no haya vivido todos esos tiempos tan lindos.
0: Sí.
2: Lo de las revistas, las historietas, el tarambana de Isidoro Cañón.
0: El tarambana, el botarate.
2: Qué sé yo, tantas cosas lindas de aquellos tiempos que añoramos, por supuesto. Y en mi caso personal... hubiese sido mi anhelo que la juventud de ahora pudiera vivir esos tiempos dorados que nosotros vivimos. Un abrazo y muchas gracias por hacer un acuerdo de esas cosas tan lindas.
0: Gracias, querido Víctor Toledo. Eso, bueno, esta mañana estábamos hablando de las historietas. Buen día, Rama, querido. Espero que estés bien. Quiero contarte que el 6 de agosto pude rendir mi tesis junto a mi esposa y nos recibimos de licenciados en letras. Escuche qué lindo, Nito. Saludos a toda la audiencia. Camino al trabajo, quisiera escuchar un tema de elección. Bueno, espero que puedas escuchar. 7:20 nos mandó el mensaje el querido profe Lucas. Víctor Mariano Molina manda la cadena, no nos interesa. Buen día, don Néstor y Nito. Feliz jueves, dice Susana de Lules, participando por el mate. Mario Jesús, buen día, Rama, buen día, excelente programa, participando por el mate. Betty nos manda un audio, no sé de qué se trata, ya lo vamos a chequear. Hola, buenos días, te escuchamos siempre y te quería pedir si podés ponerme este tema, Tormenta de Vino, cantado por el dúo Amanecer de las Talas. Gracias, ahí te paso. Bueno, nos pasa un tema, ya lo van a chequear los chicos.
1: Claro, hay que
0: lo van
1: chequearlo,
0: a cargar,
1: sí,
0: claro,
1: señor.
0: No, señor. Buenos días, muy buenos días, feliz jueves, muchachos, que Dios los bendiga, excelente programa. Mariana Silman manda por el mate, el audio de Víctor Toledo ya salió. ¿Qué más tenemos? El audio de Carlos de Frías ya salió. Y acá tenemos más. Walter, el Uber, sigue la pelea por el Uber. Y dicen que es mentira que trabajan de Uber. A cada rato me cruzo con los taxis trabajando de Uber que reclaman. Y tienen que competir.
1: Tienen que competir.
0: O se mueren directamente.
1: Claro, claro. Bueno, pero ahí vuelvo a la realidad. Tiene que ver el Estado. Uh-huh, uh-huh. Para más, quiere que le diga la verdad. Para mí el Estado en este ahí no está haciendo uso de contralor.
0: Sí, señor.
1: Porque en igualdad de condiciones no podría cobrar un Uber, un viaje de 15 cuadras, uh-huh, 5 pesos, 3 pesos con 50, claro, y un taxi cobrar 8 pesos, 10 pesos.
0: Hola, buen día, quiero participar por los mates. Alicia es mi nombre, 771, mi terminación de DNI, Alicia del Valle Chaile. Estás participando. Bueno, me dicen que Don Nito tiene una nota, lo dejo Don Nito para que haga su entrevista. Adelante.
1: Hello. Bueno, yo tengo un amigo. Hola. Tengo un amigo, le decía hace un momento que cumple años y el cual está festejando. Pero bueno, aparte de ser un amigo cantor de hace muchos años, también es funcionario de la Municipalidad de Alderetes. Y hablando de Alderetes, hace poquito inauguraron varias obras, en la cual algunas pude ver, algunas pude visitar. Y habíamos quedado comprometidos que cuando podamos tendríamos que hablarlo para comentarle a la gente, en realidad. Porque a mí, en esta radio sobre todo, nos encanta que las municipalidades, las comunas, el Estado nos llame para decir, che, vení, te invito a la inauguración de una ruta, de una calle, qué sé yo, de un caño, no importa, pero nos encanta. Querido amigo Luis Romano, buen día, ¿cómo estás?
3: Hola, hola, hola, Nito. Buen día, Néstor. Y todo bien, gracias a Dios, acá. Hemos llegado a los 69 años.
1: Qué bárbaro.
3: Ya, importante, sí, qué por bárbaro. Lo menos caminando.
1: Caminando.
3: Y no afirmame del bastón todavía. Qué bueno.
1: Podés leer, podés caminar.
3: Las enfermedades que tenía, operaciones. Y bueno, estamos peleados. Así que bueno, estamos ahora al pie del cañón, como quien se dice, hermano.
1: Sí, está bien. Yo creo que todos los días hay que dar gracias a Dios. Si abrís los ojos, podés caminar, podés ver. Más si podés comer un poquito de asado y tomar un vinito, qué sé yo, son las cosas que nos vamos a llevar, querido amigo.
3: Sí, hasta el momento, gracias a Dios, a todo eso le vengo pegando. Sí, lo que he eliminado hace 10 años más o menos, el cigarrillo, bueno.
1: No, está bien, claro, ese es un vicio.
3: De la mañana a la noche me fumaba un paquete por día.
1: No,
3: entonces digo, claro, no va más, claro. Nunca más, y nunca más prendí un cigarro. No.
1: Qué bueno, qué lindo, ¿no? Qué lindo.
3: Así que me dice
1: qué lindo
3: ahí,
1: poder.
3: No, no lo puedo dejar, no es que no
1: claro,
3: lo dejar.
1: Claro, qué lindo
3: no
1: poder dejar. Decir, chao, hoy no fumo más y no fumas más.
3: Claro, no, no.
1: Así claro, es, claro, sí. Claro. Mirá así la cantidad es. De gente que fuma. En realidad, si fuera así tan fácil para mucha claro. gente, claro, estarían fundidas las empresas que claro. venden cigarrillos. La verdad, bueno, querido amigo, bueno, yo en primer lugar te sí. llamo para felicitarte por tu cumple, porque estás bien, en buen estado. Estás trabajando como cualquier argentino, te levantás sí. muy así. A tempranas no. horas. ¿Llevas los nietos al colegio también o no?
3: 6 de la mañana.
1: ¿Llevas los nietos al colegio?
3: Al colegio, sí, los dejo y después comienzo mi actividad, 7:05 de la mañana ya estoy libre, pataneando.
1: O sea, como cualquier argentino de 69 años.
3: Estoy bien porque mi mujer me tiene en formol, así que bueno, me mantiene.
1: Digo, como cualquier argentino de 69 años, o sea, llevando nietos al colegio.
3: Sí, claro, así, bueno, parece el viejo, parece el nuevo abuelo.
1: Ah, sí, es verdad, el trabajo, es el trabajo de los abuelos.
3: Así es, sí, es el compromiso ya que tenés.
1: Compromiso, y es el momento que uno tiene para hablar con los nietos algo, preguntarle, decirle, que te cuenten algo. Esa relación nieto-abuelo en esos poquitos minutos que demora así. Ese viaje hasta el colegio es así hermoso, ¿no?
3: Pero viene a subir uno de los nietos y me dice, abuelo, ¿me podés dar 2.000 pesos?
1: La verdad, qué lindo, saludó, ¿no? Qué lindo.
3: No, y me ha dicho, feliz cumple, abuelo. 69 no son nada, me dice.
1: Claro.
3: 14 años tiene.
1: Qué lindo, querido amigo. Bueno, la verdad lo felicito, hermano, esa parte hermosa del ser humano, ¿no? De poder gracias, vivir, hermano, llevar a los nietos, ir, volver. Y está la otra parte. Está la otra sí. parte, la parte de funcionario también, porque uno anda loco, fíjate, con 69 años en este país.
3: No tenés idea, claro.
1: Y
3: no,
1: estás
3: no,
1: corriendo, verdad, primero porque claro. sos un empresario, tenés una empresa, trabajás como empresario y también trabajás como funcionario. Entonces, sí, claro, sí, 69 sí, años.
3: Todos los días.
1: Qué lindo.
3: Tenés, bueno, personal.
1: Sé que inauguraron la Municipalidad del Derecho, inauguró varias obras, ¿no? Varias, porque una seguidilla de obras.
3: Mira, Nito, lo más reciente es el Club Ateneo Parroquial de Alderete. Hermosas instalaciones, divinas.
1: Eso es lo que está en la avenida nivel, principal, en lo que está estadio, en la Rivadavia.
3: Estadio, los comparo con los estadios esos que vemos de Buenos Aires.
1: Al estadio lo vi.
3: Tenemos el sector de socios, la tribuna vendría a ser la oficial, le llamaría yo. Nada de alambrado, todo vidriado.
1: Todo vidriado, sí, por eso lo vi, te iba a decir, todo vidrio como las canchas del primer mundo.
3: Buenísimo, los baños bien instalados, agua fría, agua caliente, cada jugador tiene su perchero ahí.
1: Un club de primera. Como diría, un club de primera A.
3: Y mira,
1: ¿cómo va eso?
3: Somos mucho mejor que un equipo de primera B de Buenos Aires.
1: ¿Cómo están en la tabla?
3: No, bien, hemos peleado ahí el último campeonato y ahora estamos invitados para jugar el regional.
1: ¿Están en el regional?
3: Sí, invitados para jugar el regional. Sí.
1: Qué lindo, bueno, sí. Bueno.
3: Bien.
1: La verdad que me imagino los jugadores. No. Porque por ahí vos hablas de Atlético, de San Martín, qué sé yo, de los clubes grandes, y decís, sí, bueno, sí, tienen que tener un estadio de primer nivel. Es como que, como el taxista, tiene que tener un buen auto para que pueda salir a la calle a trabajar.
3: Claro, bueno. Acá nosotros, muchos jugadores quieren venir a jugar ahora en Aldrete, muchos técnicos quieren, se ofrecen.
1: Qué lindo.
3: Están sin trabajo, dice, che, qué posibilidad, y bueno, no.
1: Sé que el campo de juego, o sea, el césped,
3: sí. El césped, sí.
1: Hicieron un trabajo de locura y es uno de los mejores céspedes.
3: Eso se removió la tierra y se ha arado y se ha sembrado césped nuevo.
1: ¡Qué bárbaro!
3: Lleva un tiempo y lleva su
1: gasto. Sí, claro, lleva un tiempo y gasto, claro, claro.
3: Sí, como toda cosa.
1: Sí.
3: Si quieres hacerlo bien, ya sabes, así.
1: ¡Qué lindo! ¡Qué lindo, amigo!
3: Indumentaria,
1: bueno,
3: indumentaria deportiva de los jugadores, pero escuchá.
1: Todo de primer nivel.
3: Bien.
1: ¡Qué lindo! Bien. ¡Qué lindo, amigo! ¡Qué lindo! Bueno,
3: muy contento.
1: Mire, no pregunto, porque no debo preguntar exactamente cuánto salen ese tipo de obras, pero bueno, queda en la comunidad fundamental que queda para la historia, queda en la comunidad.
3: Amigo, lo que pasa es que estamos haciendo cosas nuevas que no se hicieron antes, ¿me entendés?
1: Claro.
3: Porque sería lindo agarrar y decir, bueno, a ver, vamos a reacondicionar lo que ya está hecho. No.
1: Nueve.
3: Nito, se hizo tribuna nueva.
1: Y ahora
3: tribunas de hormigón, te aviso, ¿no? Tribunas de hormigón.
1: Dios mío, claro. O sea, me imagino los montos de dinero. Ahora, ¿cómo hacen? Porque la verdad, hablo siempre todos los días, mayormente con diferentes intendentes. Y digo intendente porque el intendente, los municipios tienen autonomía propia con el tema económico. Digo, ¿cómo hacen cuando tienen una nación que les dice no hay más plata para nada? ¿Cómo hacen para que el gobernador, o sea, para que Osvaldo, el contador Osvaldo Jaldo, vean cómo hacer para que les quede plata para poder hacer este tipo de obras en realidad?
3: Y bueno, lo que pasa es que estuvo acá el gobernador, estuvo acompañado por Miguel Acevedo, el vicegobernador, en la inauguración de las obras, y bueno, se han sorprendido, y bueno, lo han felicitado a la intendenta y al legislador Aldo Salomón por la buena administración.
1: Claro, ¿tienes? Esa administración.
3: Porque acá, claro, dinero que hay se los vuelca en obra.
1: Claro.
3: No es tan solo, no es tan solo el Club Ateneo, también tenemos el Club Social.
1: Que también está cambiado nuevo, el Club Social.
3: Monstruoso.
1: Es el que está en la avenida Rivadavia, que yo digo, sí.
3: Claro, y aparte seguimos con las obras acá en las avenidas. venimos ensanchando la avenida Rivadavia desde la zona norte, o sea, de la rotonda de los Gutiérrez hacia el centro de Aldrete.
1: Qué lindo, amigo.
3: Sí, o sea, abriendo la avenida, ponele, antes tenía 2 metros, bueno, ahora se la ha abierto a 4, con su platabanda en el medio y con sus columnas a LED.
1: Qué hermoso. Qué hermoso, o sea, es una cuestión de administrar y de ahorrar.
3: Claro, y también colaborar con el vecino, ¿no? Porque yo te doy un ejemplo, desde la Cruz Papal hacia Banda de Río Salí,
1: sí.
3: Se ensanchó la avenida.
1: Divina, se hizo una avenida nueva, sí.
3: Dos manos, y yo personalmente veo, suponete, si tenés 100 propiedades, para cada 50 y 50 de cada lado,
1: sí.
3: Hoy en este momento... el 80% es comercio.
1: Claro. O sea, claro, va en beneficio.
3: Despertó al vecino y dice, no, pará, mirá cómo está esto. ¿Eh?
1: Y a la misma gente también, a mejorar los frentes de las casas y todo lo demás.
3: Sí,
1: o sea,
3: claro. Mira,
1: el cambio.
3: Es el cambio desde Cruz Papal hacia el sur. Bueno, ahora venimos nosotros del norte hacia el centro.
1: Claro, desde la rotonda, claro, pasando al derecho está la rotonda que... De ahí va el Chañar y va a la Florida.
3: Hay muchas cosas por hacer todavía, ojo, ¿no?
1: Sí, sí, claro, muchas. claro. Sí,
3: no podés, porque, ojo, no te olvides que a nosotros no nos ayudó en aquella época de Aldo, 19-23,
1: sí.
3: Hemos tenido 2 años de pandemia.
1: Sí. 2 años de parate total. Claro.
3: Y ahora, en este año 26... Vos date cuenta, de enero hasta abril, creo, hemos tenido lluvia.
1: Sí, o sea, total, 6 meses, casi 6 meses de lluvia. Libre,
3: claro, ha sido imposible laburar.
1: ¿Entendés? Amigo mío, bueno, y ya que estamos, sí. Le pregunto de algo que es fundamental en todo municipio, sí. Y cuando llega un intendente nuevo, cuando hay cambio de gobierno, qué sé yo, lo primero que hacen es cambiar el parque automotor o comprar vehículo, qué sé yo. ¿Cómo están ustedes con el parque automotor?
3: Mira, y qué lindo tema me ha tocado.
1: No me diga, qué casualidad. Sí.
3: Es algo que no paramos, escúchame, cómo agarramos un municipio y cómo lo tenemos, ¿me entendés? En este momento, así te hago algo que me acuerdo, camión recolector, tenemos 8.
1: 8 recolectores.
3: Cada uno con su compactadora, camiones... 0 kilómetros, ¿no? Ojo.
1: ¿Eso pertenece al municipio?
3: Seis camiones tenemos propios, 6.
1: Sí.
3: Y tenemos 2 alquilados.
1: 2 contratados, ¿estamos? Sí.
3: Claro, contratados. Después tenemos moto niveladora, tenemos 3, que se compró. Pero hay, perdona, tengo 2 propias, ¿me entendés? Y otra que alquilamos y pagamos el combustible para que funcione y el chofer.
1: Sí.
3: ¿Me entendés? Después tenemos tracabatos también, 4 tracabatos, son 2 medianos y 1 grande, ¿me entendés? Esos son nuestros, 3, y 1 alquilado. Y todos están laburando, ¿me entendés?
1: Claro.
3: Todo labura, tenemos camiones para los áridos, tenemos 7 camiones propios, todos 0, ¿no?
1: Y la otra, claro, todos 0 kilómetros.
3: 4 camiones que son alquilados y después tenemos, de los 4 camiones alquilados, 2 son con batea, que es para los áridos, ¿entendés?
1: Claro.
3: Así, tenemos 5 tractores, 4 que son nuestros y 1 alquilado también.
1: ¿Mm? O sea, un parque así. Automotor... Diríamos que cualquier municipio estaría envidioso de un parque automotor así de esa forma, la verdad. Sí, debe ser lindo, sí, incluso sí, para los obreros sí, también salir a la mañana.
3: Hace poco, y bueno, tenemos 40 cuadras con pavimento rígido y tenemos, eso es lo último que hemos hecho, ¿no? Ojo, y 5 cuadras con articulado. Así.
1: Luis, la otra pregunta.
3: La iluminación. Yo ya nos está faltando un 34% para completar todo Alderete con iluminación LED.
1: ¿Estamos? O sea, hablamos de toda la ciudad.
3: Del total.
1: De toda la ciudad tenés un 76% cubierta.
3: No, 66.
1: Ah, un 66. Te falta un, sí, 34, falta un 34, claro.
3: Sí, entonces con eso ya se cubre el 100% de la iluminación.
1: Qué así. Bárbaro. Qué bárbaro. Luis, y otra pregunta. ¿Alderete está en el pacto o recibe coparticipación?
3: Estamos en el pacto. Estamos en el pacto nosotros.
1: Claro. Estamos en el pacto. O sea, tienen que ahorrar más todavía.
3: Por supuesto, claro.
1: Claro.
3: Todos los sobrantes, los gastos, se los vuelque en obra.
1: Claro, en obra.
3: Todo se vuelque en obra.
1: Y también el gestionar.
3: Acá el único que no se para la obra es el clima.
1: Claro.
3: El clima. Pero si no, acá nubladito, sol, me meten pata los changos. Sí, así.
1: Qué lindo, así. Amigo. Bueno, querido amigo.
3: Lo que pasa es que, o sea, esto es algo... Hace 39 años que nunca se ha visto algo así, ¿entendés? Entonces...
1: Tanto trabajo.
3: De corazón te digo, hermano, se labura.
1: Sí. Corazón. Sí. Lo dije. ¿Eh? Cada vez que paso por ahí encuentro algo nuevo, y cuando encuentro algo nuevo lo digo, porque es verdad. Es verdad. Es hermoso poder contar todos los días.
3: Pero ojo. Alguien le va a encontrar un defecto, ¿no? Como siempre.
1: Sí, bueno, está todo bien. ¿Ah? Sí. Así. Sí. Pero bueno, mira, son cuestiones políticas, como yo digo siempre claro, digo. Sí, está la parte del frente que te trata de ponerte el pie, trata. Y está bien, tiene que existir también, porque eso te sirve como un pucho para que puedas seguir. No sé si me entiendes.
3: Así es.
1: Querido amigo, sí señor.
3: Pero todo lo que yo te cuento es realidad, y si algún día tienes un tiempo, quiere venir a visitarnos.
1: Voy. Mire, quiere que le diga la verdad. Yo voy, visito Alderete, paso por Alderete. Sí. Y cada vez que entro, por ejemplo, voy a Burruyacú, fui a Garmendia el fin de semana. Ahí me di cuenta exactamente de lo que estás diciendo, de los trabajos que están haciendo en la ensanchación de la... Porque ahí parece una ruta de allá, desde la rotonda del Chañar para acá, parece una ruta. Va a quedar como una avenida realmente, y está totalmente iluminada. Claro, fíjese. O sea que sí, yo estoy corroborando mientras paso, veo, al igual que la cantidad de plazas que han hecho, tuve la oportunidad de verlas a todas, de ver el Consejo Deliberante, porque un día pasé y vi eso totalmente de vidrio y llamé por teléfono para preguntar qué estaban haciendo ahí.
3: Claro, no.
1: Y me dice, el Consejo Deliberante, el nuevo Consejo Deliberante.
3: Exactamente, bueno. Tenemos el Consejo Deliberante, tenemos el juzgado también. O sea, un montón de obras que se hizo en estos periodos.
1: En estos periodos, ¿no?
3: Los 7 años que tenemos.
1: Sí.
3: Y no se para. Y bueno, y nos estamos preparando también para el mes que viene, que es la fiesta nuestra.
1: La fiesta de ustedes, por supuesto, el mes que viene.
3: Septiembre musical.
1: Sí, señor.
3: Septiembre musical, así
1: que
3: bueno.
1: Bien, un montón, tienen un montón de cosas, festividades. Sí, sobre todo, Alderete siempre fue destacado por ese tema, ¿no? Por tener una buena festividad en el mes de septiembre. Septiembre, sí, y a veces el Día de la Madre también en el mes de octubre.
3: Bien organizado todo.
1: Bien organizado, bien controlado.
3: No tenemos problemas, sí.
1: Todo con cámara. Bueno, la cantidad de gente que va... Yo le decía a un amigo mío, ¿qué cantidad de gente hubo en Alderete? Y tiene que haber habido 60.000 personas. Digo, ¿60.000? Sí, 60.000, le digo. 60.000 personas. Sí. Estaban cortadas las rutas, cortadas la calle, cortados los accesos. Así son los espectáculos, Diego, en Alderete.
3: Así, hermano querido, así es, querido. Así,
1: pero bueno, amigo mío.
3: En esto también la parte cultura.
1: La verdad que para que sepan que hay cultura también.
3: No descuidamos, o sea, no es tan solo obras, sino también no descuidamos la cultura.
1: La parte de cultura, claro. Deporte, no, ahí tenés firme. Todo, tenés cultura, deporte, obras.
3: Exactamente.
1: Bueno, y falta la otra parte que no te voy a poner en evidencia ahora, te voy a llamar, pasado el mes de septiembre, te voy a llamar para que hablemos de política.
3: ¿Cómo no?
1: ¿Sí? Para que hablemos de política, porque ya... ¿Vio usted cómo se están delineando ya los candidatos y están, como diría mi amigo Orellana, están roscados? bloqueando todos los la parte política. Están bloqueando. Sí. Bueno, esa palabra quedó ahí, están rosqueando. Y, están en esa época ahora de rosquear. Y yo calculo calculo que en un mes ya van a tener más o menos
3: ideas, ya van a tener un panorama
1: de cómo va a venir panorama, la parte política.
3: Exactamente, así es.
1: Querido amigo, bueno, yo lo llamé por otra cosa, no para trabajar ni para que me cuente trabajo, sino por el tema de su cumpleaños. Por el tema de su cumple.
3: Lo que pasa es que usted me metió el puñal.
1: No. Lo llamé por una cosa y le saqué todo lo demás que tenía que preguntarle. Una nota mentirosa, piadosa, qué sé yo, como usted diga.
3: Inesperada.
1: Así es. Querido amigo. Bueno, le mando un gran abrazo y espero que Dios lo bendiga y que cumpla muchísimos años más. Bueno, mucho. Sí. Y yo con el...
3: Mire, pero no tanto.
1: No, es bueno, mientras uno esté bien, está todo perfecto.
3: Sí, así es.
1: Mientras pueda tomar un vaso de vino, como yo le digo, está todo perfecto.
3: Es cosa rica.
1: Sí, así señor. Es. Yo le pedí a nuestro operador un tema hace un rato de un conjunto muy, muy querido para usted. Muy querido.
3: Sí.
1: Los Altamirano para mí y marcaron una época musical los Altamirano.
3: Localidad La Consulta.
1: La Consulta, sí señor, claro, Mendoza, ¿no? Sí. Hablo.
3: Divino.
1: Mendoza, de ahí eran los Altamirano. Sí, ahí son Altamirano. Porque todavía hay Altamirano, todavía están los Altamirano.
3: Claro. El único que queda en pie Daniel.
1: Daniel Altamirano, claro, que es un lujo escucharlo cada vez que uno tiene oportunidad. Divino.
3: Dios a la una.
1: Sí, señor. Creador de Dios a la una. Sí, señor.
3: Y de muchos temas más.
1: Y de muchos temas más. Le deseo que termine un hermoso día de cumple, querido amigo. Un gran abrazo de parte de esta emisora.
3: Bueno, Meta. Gracias a todo el equipo, che.
1: Chau.

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0: Señores, Jorge Rojas con ustedes hoy en la mañana. Jorge Rojas, el cantor, como le decimos nosotros, porque es cantautor, Jorgito, y es un amigo diría, de toda la vida, de hace tantos años que conocemos, que vivimos de esto, de la música. Miguel, el arcángel, dice, voy por el mate, y pasas los últimos tres números de documento, 076, después Marcelo Pacheco. Buen día, Rama, Nito, ¿cómo están? Bendecida jornada para vos. Rama dice, ¿te acordás la revista Destape? Tengo un par de ediciones de los 90. Un gran abrazo, que Dios lo bendiga siempre. La verdad, muchos se deben acordar de la revista El Destape. La verdad, qué cantidad de mensajes que ingresaron. Espero poder terminar, nos quedan un minuto nada más de programa. ¿Qué dice Oscar? Buen día, lo felicito por el programa, para el sorteo. Oscar Verón, 953. A ver, tenemos algunos audios también. Pepe Castillo, de allá, del sur.
1: Qué hermoso recuerdo, trajeron con Condorito, Isidoro, todos. Bueno, aquí voy, volviendo de la ciudad a Concepción. Quisiera participar por el mate. Mis tres números son 708. Gracias, que tengan un excelente día.
0: Muchas gracias, gracias, gracias por participar. Ojalá tuviéramos mate para todos. Pero bueno, mire, ayer la dirección de la radio, entre todos, son cinco personas, decidieron que van a hacer un mes de mates, o sea que no va a terminar este viernes. Este viernes se va a sortear el primer mate. Vamos a tener un mes de mate para que muchas personas puedan lograr obtener un mate de acá de la radio. Buen día, amigos de la Folk. Qué lindo es escuchar a los altamiranos. También a ese señor intendente tan positivo. Solo piensa en su pueblo y no habla mal de nadie. En ningún momento dijo, yo soy el dueño de la verdad. Aclaro, querido amigo, que Pepe Castillo. No. Él es secretario de Hacienda, nada más, de la municipalidad. Y lo saludé porque era su cumpleaños. Era su cumpleaños, lo saludé por eso. Y de paso, cañazo, como dice el Rama, también le pregunté de algunas cosas. No quise entrar en política porque digo, bueno, vamos a esperar un poquito más para ver quiénes son los candidatos que vamos a tener en todos los municipios de nuestra provincia. Paulita Oviedo nos dice, buen día, Rama, Nito, feliz jueves, quisiera participar por el mate. Paula Oviedo, 322, abrazo grande, que tengan un excelente día. Sí, señor, qué linda música.

¿Qué tema, señores? Para hoy a la mañana también. Tenemos, mire, no sé cuántos mensajes. Mire, estoy leyendo el mensaje de las 8:31. Juan Ramón Ruiz, y ya son las 9:03. Juan Ramón Ruiz nos manda un video que dice: buen día, esto pasó recién en Ciudadcita. Vi porque voy viajando a Concepción. Juan de la Madrid, qué pena. Bueno, hubo un accidente para toda la gente entre Ciudadcita y Concepción en la ruta, que va desde Concepción a Monteagudo, a unirse la 38 con la 157. Es una ruta provincial. Bueno, ahí pasó un accidente, se ve en ambulancia, gente en la calle, la verdad. Ojalá no haya pasado nada grave, querido amigo Juan Ramón Ruiz. Gracias por el informe. Señores, escuchábamos los iracundos hace un momento y esto me trae a connotación. Tengo que comentarles por qué. Me van a dar 4 minutitos la gente de arriba a la mañana. Recuerden, el día sábado 24 de octubre se va a realizar la fiesta del Día de la Madre, homenaje al Día de la Madre. No digo que la fiesta, que el Día de la Madre sea el 24, digo que la fiesta se va a realizar el día 24 de octubre. Estos artistas van a estar, escucha un poquito.

Sí, señor, nuestro querido amigo Daniel Magal. Daniel Magal estuvo hace poquito. ¿Se acuerda cuando fue el tema del sismo, este tremendo sismo en Colombia? Bueno, en ese fin de semana estaba Tormenta, Daniel Magal, Silvana Di Lorenzo y tantos otros artistas estaban haciendo una gira de recitales ahí en Colombia ese fin de semana. Algunos se hicieron, otros fueron interrumpidos, pero bueno, estuvieron ese fin de semana ahí en ese tremendo sismo que pasó en Colombia. Otro de los artistas que va a estar también ese fin de semana es Marcelito Dupré.

Qué lindo tema, qué lindo recordar épocas pasadas, sobre todo la música tiene esa impronta de escuchar un poquitito nosotros. A veces uno tiene que ir a un lugar para acordarse de algo y decir, che, me acuerdo en esta época cuando yo venía acá, qué sé yo. Con la música es más fácil, porque uno pone un tema y el mismo tema te lleva ahí al lugar, o a donde, al hecho, qué sé yo. Tu primer amor, o cuando te enamoraste de una persona, cuando te casaste, qué sé yo.

Liliana Maturano, señores, Tormenta va a estar con nosotros también el día 24. El día 24, sábado 24 de octubre, acá en el Club Floresta. Ella va a ser homenajeada este 4 de septiembre por la legislatura porteña. Este 4 de septiembre a 16 horas nos llegó una invitación como persona, está declarada como personalidad destacada de la cultura argentina. Y la legislatura porteña la va a entregar una mención y va, mediante actos, por supuesto, ahí en Buenos Aires, señores, en el Salón Montevideo de la Casa Legislativa.

señores, 9:10 de la mañana. Terminamos con nuestro programa, edición hoy. Terminamos con muchas notas lindas. Pido disculpas a los más de 60 mensajes que nos quedaron. La verdad, no pudimos leerlo. Pido enormemente disculpas. Pero bueno, se nos acabó la mañana. Robamos 10 minutos del otro programa. Pido a todos los audios también que llegaron, que son muchos. No los pudimos transferir hoy día porque se nos hizo largo el programa. Se nos hizo largo. Terminamos con esto, que siempre hacemos el tema, la pequeña fiesta del recuerdo, que lo hacemos todos los días, para que no se olviden del día 24 de octubre, que festejamos el Día de la Madre. Otro de los artistas, 11 artistas va a haber ese día, para que tengan una idea. 11 artistas, va a haber cena también, lugares VIP. Y aparte los lugares con cena, con muchas sorpresas, muchas. Señores, voy a dejarlo con otro de los artistas que van a estar, también son colombianos, no diría que son inventores de la cumbia, pero algo parecido. Para todas las personas que les gusta la música del recuerdo, que tienen 50, 60, 70, 80 años,

0: sea el motor.
1: ¡Ey, tú qué esperas! ¡Arriba, arriba! Y que tus sueños sean motores, obviamente, porque los sueños son eso. Son los motores para que uno pueda llegar a cumplirlos, haciendo, trabajando para Ñu. Muy bien, señoras y señores, bienvenidos a Arriba, Arriba, la mañana. ¿Cómo están ustedes? Cuéntenme, ¿cómo están comenzando este día que está hermoso? Porque está soleado, está el sol a pleno el día de hoy. Recordemos de que... Bueno, ahí te leo. En estos momentos, temperatura de 13 grados, sensación térmica de 13, una máxima de 25, o sea, 25 grados, soleadísimo, lindo, cálido, se va yendo un poco el frío. Anoche sí, es como que tuve un poquito de frío, obviamente, como todas las noches, soy medio

friolenta. ¿Vos no, Charlie? ¿No? Bueno, capaz que soy, todavía me quedo con la temperatura de... desde que comenzó el invierno yo nunca dejé de poner el caloventor, literalmente, ¿no? Pero en esta mañana me levanté y bien tranqui. Obviamente vengo muy abrigada, pero el sol ya empieza a tomar ese calorcito. Ayer, sin ir más lejos, me quedé un rato en el sol y ya tenía calor. O sea, ya está calentando ese solcito, ¿eh? Así que bueno, a disfrutar del jueves. Juernes, previernes, como muchos le dicen. Hoy recuerden, tenemos visitas. Viene nuestra querida Andrea Feris en la columna de Bienestar y Más. Hoy nos viene a charlar sobre emprender sin romperte. Sí, es importante, son interesantes los temas que ella trae, así que está bueno. Por ahí cuando escribís la pregunta o si tenés alguna duda, alguna consulta, lo podés hacer porque la vamos a tener en vivo y en directo tipo 11 de la mañana. Así que no se pierdan. Productividad, exigencia y bienestar, claves para construir resultados sin perder tu bienestar. ¿Tu manera actual de trabajar te está acercando a la vida que querés o te está alejando de ello? ¿Sí? Así que bueno, nada, a acordarse de esto como para poder charlar sobre el asunto y bueno, nada, consultármelo en el momento que esté Andrea. Muy bien, señoras y señores, damos inicio a esta mañanita. Hoy vamos a hacer jueves paranormal. Sí, vamos a hacer jueves paranormal porque la gente me lo pide, ¿viste? Mucha gente me dice, che, cuando no lo hacía... Me pedían de que por favor, aunque sea, lo hagamos de vez en cuando. Y nada, lo vamos a hacer el día de hoy a Jueves Paranormal. Así que por ahí, si quieres contar alguna historia o lo que quieras, al 3813-379538. Vamos a darnos los buenos días, las bienvenidas, con los matecitos, con la foto, con todo lo que hacemos todas las mañanas, porque nos gusta, es como nuestra bienvenida, como nuestra ceremonia de bienvenida. Muy bien, pasamos nuevamente el teléfono y pasamos la aplicación por si, no sé, estás por salir y dejas la radio o lo que sea, lo puedes llevar en el celular, lo puedes llevar en la compu, entrando en www.radio1lafolk.com si nos escuchás por la 97.3. Y si te querés comunicar por cualquier cosa y querés que te pasemos la aplicación, al 3813-379538. Señoras y señores, 9 de la mañana, 20 minutos. Vamos a dar inicio, nos vamos a tomar un cafecito aquí con Charlie. Vamos a calentar los motores y la garganta. Y vamos a comenzar esto que llamamos Arriba Arriba la Mañana.

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0: Sí, lo pago, boludo. Decirle,
1: ¡salud!
2: ¡Buena, buena!
1: ¡Salud, salud!
0: Y a ver, ¿tú qué te no me acuerdo?
3: Enseguida vamos a pasar.

0: dentro mío. Muy bien, bueno, señoras y señores, cenar pesado genera pesadilla. Viste que cuando vos sos chiquito te van diciendo, che, no comas sandía. Me acuerdo de la sandía yo. Pero no comas sandía de noche porque te va a caer pesado. O no comas tan pesado porque vas a tener pesadillas, te va a hacer mal, después vas a tener sueños feos. Y uno, viste, como que creyó pensando que así era. Ahora, ¿es veracidad o no es veracidad? ¿Qué te parece a vos, Charlie? ¿Será cierto o no será cierto? Bueno, te cuento que cenar pesado puede afectar el descanso, aunque no existe suficiente evidencia científica para afirmar que provoque pesadillas directamente. La alimentación y el sueño están relacionados y comer mucho antes de acostarse puede dificultar un buen descanso. Eso ya lo habíamos leído, que para el descanso lo mejor es comer liviano. El principal problema puede ser el reflujo y la acidez. Al adoptar una posición horizontal durante la noche, estos malestares pueden aparecer con mayor facilidad y generar interrupciones del sueño. Por eso los especialistas recomiendan cenar ligero para evitar las molestias al dormir, ¿sí? Según la médica neurofisiológica Ainhoa Álvarez, no hay mucha bibliografía que defienda esa relación entre las cenas cargadas y las pesadillas. Sin embargo, una comida pesada puede provocar mayor gasto metabólico y mayor reflujo, factores capaces de fragmentar el descanso. Cuando el sueño se interrumpe, es más probable recordar los sueños o las pesadillas. La especialista explica que en esos momentos el cerebro está entremezclado. Se está entre una fase de sueño y la vigilia, así más que generar pesadillas directamente, una cena abundante podría favorecer un descanso fragmentado y hacer que esos sueños se recuerden con mayor intensidad, ¿sí? Eso funciona así. Entonces, bueno, como decíamos en los tips para llevar una vida mejor, una longevidad mejor y todo demás, hay que comer liviano de noche. Yo vengo tomando sopita. ¿Viste? Me compré esos paquetitos de sopa. De esos que vienen de caballito de ángel, de letritas, de arveja, de choclo. Bueno, unas cositas así, ¿viste? Y las mandás ahí a la noche, plum, algo caliente, sin pan.
1: ¿Sabés qué me hiciste
0: sin comer pesado? ¿Qué?
1: La que me gusta a mí es una de crema.
0: Claro, son sopas cremas. La de arveja es sopa crema. No, y la de choclo. No me gusta mucho la de arveja. Oh, se compraba, pero no le gusta.
1: La de choclo y después está la de zapallito. Me gusta a mí.
0: La de zapallito. Sí, sí. Igual yo no las hago con leche, porque si le vas a meter leche, crema, toda la cosa que la hace así súper cremosa, sí, es pesada, ¿no? Yo la tomo con agüita ahí.
1: No sabes nada de la vida, Pau.
0: No, sí sé, pero trato de no saber. Trato de hacerme la de boludo.
1: Con quesito.
0: Con quesito, pero con quesito así, o sea, los cuartirolos así cortaditos, chiquititos. Cortadito, sí. Che, pero antes, cuando eras chico, no sé si te hicieron a vos, pero en mi casa me hacían pancitos fritos, cuadraditos, pancitos fritos, y lo metí en la sopa. Sí. Qué cosa deliciosa, chicos. No sé si a ustedes le hicieron o los probaron cuando eran chicos o lo siguen haciendo ahora de grande. Mi mamá solía fritar pancitos chiquititos y los metía en la sopa. Riquísimo, o sea, riquísimo realmente. Ayer estuve viendo... mira esa molleja. Ayer estuve viendo... Sí, yo tengo... Vos me vas a entrar en mi Instagram y tengo todo cosas así. Cosas de comida, molleja, asado. Sí. A mí también. Escuchá. Sí, escuchá. Vi ayer una propuesta de matrimonio que fue en el mercado de Tafí Viejo, si no me equivoco. Una escena maravillosa. Y seguimos con esto de las escenas que se hacen... En vivo, delante de un montón de gente.
1: Ya es viejo el video ese.
0: Salió ayer.
1: ¿Ayer, mira?
0: Sí, ya salió ayer. Me parece que no es el mismo que vos decís.
1: Capaz que sea otro.
0: Esto salió. Es una propuesta de matrimonio que sorprendió a todos en el mercado municipal de Tafí Viejo. Una pareja protagonizó una inesperada propuesta de matrimonio en el mercado. El momento sorprendió a quienes se encontraban en el lugar. La escena quedó registrada y rápidamente llamó la atención de los presentes. Entre emoción y la sorpresa, el lugar se convirtió en un escenario de una declaración de amor. Ellos son una pareja ya más grandes, ¿no? Se ve que han estado, no sé si muchos años juntos o ya se han conocido de grandes. Pero, ay, me pareció tan lindo, chicos. Esa propuesta sí me gustó, porque no soy tanto de las propuestas estas de matrimonio que delante de todos ahí. No me parece mal, pero viste, hay que tener mucha seguridad para hacerlo. y por ahí capaz que a la chica le da vergüenza, o capaz que siempre fue sueño de la chica y entonces el chico lo hace, ¿viste? No juzgo eso, por supuesto, pero nada, así, esta me encantó, esta particularmente me encantó porque la cara de ella fue tremenda, ¿eh? ¡Qué lindo! ¡Vive el amor, muchacho! ¡Vive el amor! Muy bien, bueno, basta de tanto amor. Y nos vamos a leer los mensajes que tenemos en esta mañanita. Bueno, le dijo que sí. Estaba viendo el video. Martita, Montero de la Patria. Buen día, Fol, querida. Hoy arrancamos, dice, haciendo unas tortillas a rescoldo. Me encanta, mi querida amiga. A ver si me pasás cómo se hace la tortilla. Creo que en algún momento habré preguntado, porque claro, no es que yo pregunte, sino que yo decía que se la hacía bajo la tierra. Entonces todos me empezaron a decir de que no era bajo la tierra, me parece bajo la ceniza. Sería la masa de la tortilla a rescoldo. ¿Es la misma masa que la del bollo? Oh,

0: no sabía nada. No, pero quiero saber, porque viste que es más durita, es más tortilla, es distinta. Bueno, buen día, Folk. Bueno, arrancando, dice, hace don tortillas a rescoldo, mándame fotitos, contame cómo se hace un chamamé para acompañar la mañana, Pau. Puede ser, dale de una. Bueno, Luisito de Pan de Río Salí, ¿cómo estamos, Luisito? Rumbo al trabajo, va en ruta, el amigazo, la radio sintonizada en su vehículo, voy con ustedes, aflojen. Dice, así aflojemos el frío, una zambita bien tucumana, puede ser. ¿Sabes cuál vas a poner? Si llega a ser tucumana, me gusta, es una buena opción. Sí, ahí vi que nuestra querida Sofi Salomón ha sacado un temita muy lindo, bien movidito, bien movidito. Sí, ya te digo cuál es la canción de Sofi, haceme la pones también porque me encantó, la verdad. Y lo puse en un video de dibujitos, creo que es de Moana, no sé si es Moana. No había visto ningún dibujito. Bueno, Betty, ¿cómo andamos? Se nos manda, bueno, ¿qué? ¿Qué pasó, Betty, para participar del mate? ¿Qué mate? A ver, voy a entrar al estado. Ah, están sorteando un mate los muchachos de la mañana. ¿Están sorteando o simplemente mostraron el mate, Betty? No tengo idea. Ahí vamos a hacer... No es ese. A ver, mirá. La verdad es que no estaría viendo un mate acá, capaz que se lo llevaron, pero déjame, voy a preguntar, porque nuestro querido amigo Martín, que es el que hace los mates, mostró ayer que había hecho unos mates muy bonitos, pero no sé si para regalarle a los chicos de la radio o para hacer los sorteos. Ahí déjame preguntamos, Bueno, Juan Romero, sí. Sí, de Sofi. Si llega a ser tucumana, la hizo, bueno, ponelo a ver, lo quiero escucharla por Sofi Salomón. No, es otro el tema, es como un chamamecito, ya te lo voy a buscar. Algo del amor.
1: Hola, mi viejo, buen día. Para participar por el vaso, por el mate, va.
0: A ver, aguántame porque me van llegando varios mensajes del sorteo. Entonces, quiero fijarme bien qué onda, capaz lo están sorteando solamente a la mañana, porque a veces los sorteos son por programa, ¿sí? Nosotros, por lo menos en Radio 1 La Folk, por lo menos en arriba de la mañana, no estamos sorteando este temita, ¿sí? Manuel, ¿cómo andamos? Bueno, reaccionando obviamente a los estados. Luis Ángel, ponelo para el bloque. Sí, Luis Ángel nos saluda por acá, ¿cómo andamos? Luisito querido de mi corazón, Francisco González.
2: Hola Paula, ¿qué tal? Buen día, ¿cómo estás?
0: Hola Panchito.
2: Estamos con Paula acá.
0: Esa
2: es Francisco González. Quisiera que me pongan un temita, un par de chamamé. Acá estamos trabajando en la obra. Así que eso nos cae bien para alegrar la mañana.
0: Para trabajar con entusiasmo. Muy bien.
2: Felicito.
0: Gracias, amigo.
2: Chao, Paulita.
0: Gracias, amigo, gracias. Bueno, ¿será verdad tu mentira, amigo? ¿Será verdad tu mentira? Ah. Bueno, le vamos a poner entonces un chamamé para nuestro querido amigazo Francisco, alias El Pancho, que del otro lado está laburando con sus compañeros y nos piden temitas para levantar. Perfecto, si él lo pide, lo tenés, amigocho. Bueno, por acá María Julia, Santiago Lecero presente. A ver, ¿qué nos cuenta, Julita?
3: Estoy escuchando desde que has empezado,
0: sí.
3: Estoy con mi ajito, bueno, con una úlcera, a pasar, pero bueno.
0: Ya va a pasar, ya va a pasar.
3: También hay cosas que no te dejan dormir, como todos los días.
0: Ponga música.
3: Los bares no paren. ¿Cómo es posible que nadie pueda hacer nada? Que pueden estar abiertos hasta las 6, 7, 8, 10 de la mañana, a la hora que quieran, pero ¿por qué tengo que escuchar hasta las 7 de la mañana todo lo que hablan de los alaridos?
0: ¿Pero qué hay baile cerca de tu casa, María Ju?
3: Hay gente que ha huido, chacapiedras, nadie puede hacer nada. Llamo el 911, me pedí mi número de documento y después me piden mi nombre. ¡Qué complicidad espantosa! Es tremendo, cuando yo me voy a sentar ahí porque se me ha antojado, porque soy dueña, me hacen problemas. Pero y no hablo con nadie, nunca, nada. En cambio, esto está todos los días. Alto volumen, ¿cómo vas a descansar?
0: Claro, la chaca y piedra me estás hablando, sí.
3: Sí. Y nadie me va a quitar. Se van a tener que ir ellos. Algo tienen que hacer, por lo menos que no va, que hablen bajo. Pueden divertirse, todos los días, de lunes a lunes, sin parar. No me vengan con la comida ni con nada de eso. No se puede dormir. Te mando un beso grande, preciosa. Y a todos, a Charlie, a todos, pongan un de chacarera. María Julia, la santiagueña.
0: Bueno, María Julia está muy enojada, se la nota. Obviamente, si te afecta el sueño, vas a estar así. Hemos hablado todos estos días de lo importante que es dormir, descansar, y realmente no sé si es que me especificó que era la Chucky Piedra o me la puso como ejemplo, no sé bien, pero sí, realmente tener música 24/7, viste, o por lo menos en el horario de descanso, es un bajón. No sé qué solución hay para esa situación, porque si estás en un lugar donde generalmente hay bares que están hasta no sé qué hora, sí, no hay otra, porque no te van a bajar el volumen, no va a pasar eso. Cuando es en casa, sí, viste, cuando estás en una casa y están en la otra casa con todos los días con música, podés hacer una denuncia. No sé si es para los locales también, si llevan un cierto horario. Hay que analizar todo eso. Capaz que los horarios tienen, los locales tienen un permiso para cierto horario y de ahí tienen que bajar la música. La verdad que no sé cómo funciona en esa parte, esos locales que están hasta tarde. Pero es un bajón, realmente, un bajón. María Ju, no sé qué decirte, es un bajón no poder descansar, ¿no? Y estar con música, y bueno, obviamente te cambia todo el ánimo del día. Bueno, Miguel Rojo, pues yo igual voy a consultar eso. Hola Paulita, buenos días, escuchando tu programa mientras tomamos unos matecitos, soy ¡qué rico! Mándame fotos del mate, amigo Miguel. Yo estoy por arrancar recién, escuchando el programa. ¿Con qué están tomando matecitos? Cuéntenme, ¿cómo se llama ella, tu compañera de vida que está cumpliendo años? El gran amor de tu vida. Ella es Verónica Rueda. Quisiera a través tuyo de tu programa desearle el mejor día de su vida porque cumple años el día de hoy. Decirle cuánto la amo. ¿Podrías dedicarle la canción de Jorge Rojas, No Saber de Ti? Esa que dice más o menos así. Nadie me habla de ti, sin embargo te extraño. ¡Ah! ¡Ay, qué linda! No me resigno a olvidarte aunque pase. ¡Ay, qué linda! ¡Qué linda la letra! Bueno, esa canción nos identifica. Siempre hay una canción que identifica a la pareja, ¿no? Hermoso. Bueno, Miguel Rojos, integrante de Los González. Dale, Miguel. Ahí le vamos a regalar el cumple feliz, por supuesto. Y el tema para Iña. A ver, poner el cumple feliz. Y después buscarle al otro cumpleaños feliz. A ver, el que me gusta a mí. Creo que lo canta Vislumbre, pero lo pusieron, ya lo cantan otros más también, Le vamos a poner varios cumple feliz, Miguel, porque así estamos nosotros hoy. Porque queremos, ¿viste? Hoy queremos poner varios cumples distintos. ¿Tenemos otro cumple feliz? A ver, dale, feliz cumple, Verónica. ¿Cómo se festeja? Contame. Estamos en jueves ya. Yo el jueves ya lo tomo como fin de semana, ¿viste? O sea, cumple un jueves y festejo viernes, sábado y domingo. Ahí nomás, Charlie, deja nomás. Ahí buscamos en algún otro momento. Encima, una hora para poner el tema que ponemos siempre. O sea, nada que ver, nada que ver. Bueno, un abrazo grande para vos, mi querida amigaza.
4: Paulita, tanto tiempo. Yo siempre te escucho, Paulita, solo que a veces estoy trabajando y no puedo mandarte mensajitos. Acá estoy en casa hoy, así que te puedo mandar mensajitos. Estoy escuchando tu programa. Con respecto a eso de comer mucho, sí, no es muy saludable comer demasiado la noche para ir a descansar, porque, bueno, el cuerpo necesita estar liviano, digamos, para tener un sueño tranquilo, para que en la digestión se haga, no sé cómo explicar, porque son cosas que los médicos nunca te dicen, pero es así. Con respecto a lo que estás hablando de la medida del matrimonio y eso, la verdad, yo soy cero
0: matrimonio.
4: Y justamente me estaba riendo, sola me reía, porque justamente hace en mi vida pasada recibí alguna propuesta de algún. Y justamente la otra vez lo venía. Estaba necesitando dinero y encontré en la casa de mis padres. Me dice, mira, mi mamá me mostraba las cositas de que tenía de regalos de mis 15 y cosas. Y entre eso estaba.
0: ¿El anillo?
4: Ese anillo.
0: Mira, qué loco. ¿Lo estás usando? ¿Lo estás usando, Fátima?
4: Bueno, algún.
0: Susodicho.
4: Alguien en la vida pasada, ¿no? Así que me solucionó un problema con. Después de muchos, muchos años, no se concretó obviamente el deseo de él. Él era el que soñaba, era muy, muy, muy romántico.
0: Sí.
4: Y me solucionó económicamente después de muchos años.
0: O sea, de alguna manera te mirá la voz. O sea, de alguna manera te ayudó ese anillo. O sea, me encantó la situación. Mirá vos, le pidieron matrimonio, ella dijo que no, quedó con el anillo. Che, pero cuando decís que no, ¿quedás con el anillo o cómo es la cosa? Al menos que haya pasado algo más, hayas aceptado y después no pasó. Ahí no sé si hay devolución de anillo. ¿Cómo funciona eso, chicos? ¡No me pasó! Cuéntenme cómo se hace. Bueno, si te sirvió, está buenísimo, amiga Fátima. Un mensajito más y nos vamos a la música. Muchos audios tenemos el día de hoy. A ver, Jaime, ¿qué haces, Jaimecito? Bueno, nos manda foto de la Chochi, como siempre, tan linda. Buen día. Hace rato que no se comunicaban ustedes. ¿Estaban perdidos? ¿Que habían cambiado de radio? ¿Se venían a otro país? ¿Qué onda? Cuéntenme. Bueno, buen día. Aquí estamos a full con la radio, como siempre, Paulita. ¿Podrías poner un temita cuando llora mi guitarra por el chaqueño palavecino? Muchas gracias. Chochi con su mate rosa, como siempre, combinando las uñas con el mate, con todo, ¿viste? Porque la Chochi es la famosa combinadora, ¿sí? Combinadora de corazones. Oh. Lo mentamos así porque es debe robar muchos corazones, chicos. Bueno, hermosa Choche, un abrazo grande para ella. Más joven que nunca, se la ve muy radiante. Debe ser que anda enamorada. Oh. Y un saludo para vos, Jaimecito. Gracias a los chicos que están laburando y escuchando la folga. Bueno, vamos anotando, calculo, Charlie, todos los temitas que vas solicitando. Y vamos a compartir el bloquecito musical. 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

0: Sueño contigo, sueño con vos. Ahí estábamos escuchando a Sergio Galleguillo. Sueño contigo, un temazo, así para saltar como todos los temas que tiene el gallo. Bueno, a ver, Franco, ¿cómo andamos? Gallito querido, Franquito querido, nada, le mandé ahí gallo. ¿Sabés que los cerros están blancos? Yo me levanté esta mañana y cuando venía en el Uber, me dice el chico del Uber, ¿viste los cerros cómo se ven de acá de tu casa? Y yo dije, wow, sí, ¿verdad? Se veían hermosos como para postalear, pero bueno, nada. No le saqué foto porque estaba ya las apuradas, pero hermoso, realmente una postal. Hola, Pau, que tengas un excelente día. Yo ya volviendo a casa, pasemos un temita de Cristian Herrera. El ángel, ¿es ángel o demonio? ¿No es ángel del demonio o es ángel del demonio? Ya estoy confundida. Bueno, acá Charlie sabe mucho de eso porque le encanta, es fanático de Cristian. Dorita.
1: Buen día, Paulita.
0: Hola, amor.
1: Muchas gracias por el pedido que te hice ayer.
0: Sí.
1: Me gusta muchísimo ese tema. Ajá. Te voy a pedir que me mandes quién es el autor. Muchas gracias. Un beso. Bendiciones.
0: Ah, bien, el valsecito era, ¿sí? Ya, no me acuerdo por qué lo pusimos, pero ahí te lo mando, Dorita. Ahí ya lo buscamos y te lo mando. Bueno, más audios en esta mañana, mediodía, de la Folco y Yolanda, la reina de la parranda.
2: Preciosa.
0: ¿Cómo andás? Mirá, recién se despierta. ¿Le sentí la voz? No me quemé.
2: Pasando un tema de...
0: Sí.
2: De carta marcada, o sea, tan distinta a cualquiera de los dos, pero sea uno cualquiera de los dos. Amo a Paulita.
0: Dale, mi amor, yo también te quiero, mi reina. Martita, Olarte.
3: Hola, Paola. Hola, Paola, ¿cómo andás? Buen día.
0: ¿Cómo vamos?
3: Tiempo que no te escribo.
0: Es verdad, hace rato.
3: Acá estoy trabajando, te mando mucho saludo para vos, que quiero saludar a vos. Y para vos y tus compañeros, y bueno, que...
0: Gracias, amor.
3: Que tengas un bonito día. Y
0: igualmente.
3: Y para vos, y acá te saludo yo y Cañaño.
0: ¿Cómo está parada de la Mercedes?
3: Para parada de Marcelo Moyano. Bueno, que tengas un día lindo y bueno, que muchas bendiciones para vos, Paula.
0: Bien, ¿cómo está la zona de parada de la Mercedes, amiga? Contame, por favor, si hace frío, si está lindo. Bueno, Alfredo Colman.
4: Hola, hola, Maripao, buen día, ¿cómo estás?
0: Buenas.
4: Muy bien, Maripao. Te manda saludos, Teresa.
0: Saludos para Tere, una genia.
4: Varios mensajes recibí ayer de amigos, gente que escucha la FOR, el tema que se ha armado al base ese del trovador, no sé si te acordás.
0: Sí.
4: Y anoche me he escuchado bien. En la casa también. Bueno, te quería comentar eso, que la radio es muy escuchada aquí en el barrio Ejército Argentino.
0: Saludos para todos.
4: Un abrazo, Maripao.
0: Sí.
4: Dios te bendiga.
0: Gracias, amor.
4: Sabés que te queremos mucho.
0: Yo también los quiero, a vos, a Tere. Y saludos para el barrio Ejército Argentino, que bueno, nos escucha en las mañanas. Un abrazo enorme. Mira, justo que Dorita me estaba preguntando sobre el valsecito que salió ayer. Amigo, mira como si la gente está como conectada, ¿no? Es una cosa de locos. Bueno, qué lindo. Varios mensajitos por acá. Nuestro querido amigo Angelito. Ah, bien. Nos manda fotos que está laburando. Uy, para qué, me hizo calor ya. Muy buenos días, aquí trabajando a full. Me dice, por favor, un temita que lo escuché ayer. Ofrenda de un trovador. Gracias, gracias, bendiciones. Pero salió ayer, Angelito. Salió ayer el tema. Mañana lo ponemos, ¿eh? Mañana dejemos pasar un día. Bueno, Tito Arrilles. No, ya lo vamos a poner. Hola, buen día. ¿Cómo andas, Tito? Querido de mi corazón. Mira, justamente recién... Dos oyentes anterior a vos me dijo lo mismo del tema. ¿Qué cosa es la...? Bueno, Sebastián, dígame, ¿se está poniendo de acuerdo? Es una joda por Marcelo Tirelli. Ah. Sebastián Cisneros nos manda fotito que la radio está sintonizada en su vehículo. Paola hizo la alegría de mis mañanas. No cambies nunca. Saludos a todos. Si puede ser un tema de Jorge Rojas. Gracias, soy Sebas. Recién nomás salió, amigazo, pero ya vamos a buscar otro para regalarte. Hola, buen día, Paulita querida. ¿Cómo están? Llegó el previernes, como te gusta vos, ¿eh? ¿Cómo te gusta vos, Clauditos, el viernes? A un pasito del fin de semana. Nosotros estamos re bien. Hoy nos tocó trabajar en la ciudad. Excelente jornada para todos. Saludos. Dios los bendiga siempre. Nos dice Claudio, nos manda fotos. Hermoso, realmente. Se ve un sol maravilloso. Está re lindo el día, chicos, para hacer un montón de cosas. Enfócate, que a Dios le gusta verte triunfar, es la reflexión de hoy, ¿no? Miguel Rojo nos manda pizzas. Uy, ay, qué cosa deliciosa, por favor, Miguel. Qué ganas de comer una pizza casera como la que hace Miguel. Ah, ya las había probado, mentira. No las probé, pero tienen una pinta espectacular. No sé si es que las ve. Ah, hacemos prepizzas. Ah, bueno, dice Mateando mientras hacemos prepizzas batidas y amasadas. Y a la noche festejo de mi cumple. Uy, yo soy re fan de los cumple con pizza. O sea, de los cumples pizzeros. Me encanta. Ahí este año fui al cumple de Roberto, un amigo. Realmente comimos todo tipo de pizzas. Yo estaba feliz de la vida porque aparte eran riquísimas. Bueno, gracias por la canción No Saber de Ti. La bailamos abrazados en la cocina mientras los recuerdos navegaban por nuestras mentes. Las lágrimas nos ganaron y solo me restó decirle lo mucho que la amo. Gracias. Ay, qué lindo, Miguel. Qué romántico. Che, ¿quiénes hacen las pizzas? O sea, ¿las hacen ustedes? ¿Las hace ella? ¿Las haces vos? Contame. Y qué lindo esto. No dejen de decirse te amo nunca. Sí, más allá de los enojos, la relación siempre pasa por situaciones, nada es color de rosa. No conozco alguna relación la cual me diga todo, estamos bien todos los días. No, en algún momento pasa algo, la economía o situaciones y el estar y permanecer y el saber sortear esas diferencias es lo que hace obviamente a la relación. Así que nada, felicidades a nuestra querida amigaza, que le pase hermoso y sigan con ese amor intacto, ¿eh? ¿Me traes agüita? ¿No me lo puedes traer? Bien. Bueno, señoras y señores, bueno, estamos acá. Vamos con un mensajito más. Ramona Montesino, ¿cómo andamos? Feliz jueves. ¿Cómo estamos, mi reina? Buenos días, bendecido jueves. Gracias. Nico nos dice los cerros tucumanos desde Acheral. Besos. Mira, que se ve también con nievecita, ¿no? Hermoso, realmente. Gracias, Nico. A publicar. Por acá nos dicen, querida Pau, ¿cómo andamos? Buenos días, arriba a la mañana. ¿Me podrían pasar Cafayate? Ay, muchas gracias. Cafayate, por favor. Saludos para Marcos Lester, mi hermano. ¿Qué es parecido a vos? Mira vos. Dos gotas de agua. Oh, ¿son mellizos acaso? tremendos lentes, amigo Mati. Un abrazo grande para los dos y ya les vamos a buscar y les vamos a regalar esa canción, ¿eh? Una zambita hermosa, Cafayate. Tremenda canción que hace rato, de verdad, no la escucho. Muy bien, señoras y señores, 10 de la mañana, 47 minutos. Tenemos más música para compartir mientras nos vamos preparando porque llegamos a la columna de bienestar y más. Ya sabes, no te lo pierdas, vamos a salir también por YouTube por si querés ingresar, buscanos arriba de la mañana y listo, ¿eh? Señoras y señores, compartimos más música. 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

0: Muchos realmente, y me encanta, me gusta mucho la gente emprendedora. A veces cuesta, la mayoría de las veces cuesta emprender y todo esto, entonces queremos que nos cuentes también de qué se trata el tema de hoy, porque tiene que ver con emprendimiento, ¿no?
1: Tiene que ver, sí, tiene que ver con, yo le llamo siempre el arte de emprender. Hoy particularmente te decía emprender sin romperte en el medio, ¿no? Y uh-huh. apunta de qué manera cada vez que elegimos alguna actividad,
2: algún negocio nuevo. Uh-huh. Sí. Esta mirada es para decir, ok, voy a hacer esto, y tener en claro el para qué como un propósito mayor que te acompañe en esa carrera que, como vos decías muchas veces, es caótica. El camino no es lineal y será cada vez más actualmente de que no solamente hay emprendimientos solos, sino por la necesidad pluriempleo, hay mucha gente que tiene un trabajo principal o una estabilidad en algo y aparte está haciendo algo más.
0: Exactamente.
2: Para llegar,
0: para,
2: ¿no?,
0: ayudarse, sí.
2: Para ayudarse. Uh-huh. Bueno, entonces, por ahí a mí la duda que me surge es, y si viéramos este emprendimiento como a futuro, ¿no?, como una unidad de negocio y no quedarnos solo en el emprender, porque la misma palabra te dice que cuando vos emprendés estás empezando algo, empezando un negocio, empezando. Uh-huh. Y está perfecto empezar, pero también tener la proyección que en el tiempo eso puede crecer, se puede convertir en un negocio que te puede sustentar a vos y a los tuyos. Y hoy el tema que he elegido era de qué manera lo hacemos. Uh-huh. ¿Y por qué estés sin romperte, no?
0: Claro, eso me llamaba la atención. Emprender sin romperte, ¿qué quiere decir sin romperte? ¿A qué idea nos queremos ir,
2: bueno,
0: con eso?
2: Bueno, llevado eso a la práctica, a la gente que vive emprendiendo, sabe que el camino muchas veces es caótico, como decías recién, y a veces son más los desafíos que aparecen en el medio. Y necesitas aferrarte a un propósito mayor para no caer, para en el momento en el que estás flaqueando, el momento de baja, no te des por vencido antes de que el proyecto pueda triunfar, porque cada negocio, cada unidad de negocio, por más pequeña que sea, sobre todo cuando nace, es como un bebé, necesita tiempo para crecer.
0: Claro,
2: para
0: poder
2: sostener.
0: Sí, porque a veces pasa como que estás en el emprendimiento y como que sentís que estás perdiendo el tiempo, ¿viste?
2: O que no llegas, o sea, que haces.
0: Como que no estás trabajando, sino que estás perdiendo el tiempo. Siento que pasa muchas veces esto cuando iniciás algo y todavía capaz no está dando sus frutos, entonces como que recaes, calculo que también va por ese lado de romperse, como que decaes y decís, ¿qué hago acá perdiendo el tiempo en este emprendimiento?
2: Y bajás los brazos, sí, antes de que el proyecto tenga tiempo de surgir.
0: Claro.
2: Porque bueno, o sea, como lleva un proceso. Entonces, para poder ver los resultados, tenés que transitar un camino. Y bueno, a veces ese camino no es del todo fácil. Entonces,
0: no escucho.
2: El tema de hoy, uh-huh, es para que te preguntes de qué manera lo vas transitando. Uh-huh. Si andás corriendo atrás de la zanahoria, como, uh-huh, viste, hay una imagen donde está la persona corriendo atrás de la zanahoria constantemente, uh-huh, como para llegar a algún lado.
0: Sí.
2: O te vas a detener a pensar de qué manera lo estás haciendo ese camino. Te detenes a pensar cómo te estás sintiendo hoy y qué necesitas. Uh-huh. Porque a veces lo que sucede, sobre todo en estas épocas, es que se quedan en el y se pierden en el hacer. Uh-huh. Hacen por un montón de cosas, porque por la necesidad misma. Ay, ¿se escucha?
0: Sí, tranquilo.
2: Okay. Por la necesidad misma económica de tener que llegar a cierto objetivo. Entonces, ¿te acuerdas cuando hablamos el jueves pasado también de que cuando vos te detenés hay una creencia de que estás perdiendo tiempo?
0: Claro, es como que está conectado mucho el tema de ahora con el de la vez pasada, ¿no? Es como...
2: Sí, y con todo, porque si te pones a pensar, en este caso, llevándolo como a una unidad productiva económica que te sustente, uh-huh, el poder detenerte a pensar de qué manera lo estás transitando es súper necesario. ¿Por qué? Porque es transversal a todo lo que pueda pasar en el negocio. Vos decís, uh-huh, ok, yo emprendo porque necesito llegar a cierto objetivo económico. Bueno, ese es un resultado que va a depender de la energía con la que vos estás está llevando adelante el proyecto.
0: Bien.
2: Entonces, sí, sí, sí. Si estás todo el tiempo

0: tiempo haciendo y te vas dando cuenta que te estás quedando sin tiempo para vos y para los tuyos, de ahí viene esto de perderte.
1: Claro.
0: Entonces, sí, quizás sea una buena oportunidad el pararte a decir, esto que estoy haciendo, ¿cómo me hace sentir? Porque la energía que le dedicamos a algo va a ser, tus resultados van a depender de eso.
1: Claro, es como cuando uno empieza a pensar, ¿cómo hacemos para saber si realmente estamos siendo productivos o simplemente nos estamos ocupando de muchas cosas, ¿viste? De mil cosas al mismo tiempo. ¿Cómo nos damos cuenta, cómo diferenciamos si estamos realmente siendo productivos o estamos ahí ocupándonos de mil cosas que por ahí no las llegamos a hacer todo al mismo tiempo, ¿entendés?
0: Sí. Bueno, ahí esto que traes es súper importante porque no es lo mismo que vos estés todo el tiempo ocupado a que ese tiempo esté siendo productivo.
1: Exactamente, sí.
0: Entonces vas a tener que organizarte, es muy importante planificar. No importa cuán pequeño sea el negocio aún.
1: Sí.
0: De hecho, cuanto más pequeño, cuanto antes lo hagas, mejor, porque lo vas a tener como un hábito para poderlo hacer mientras el negocio crece y no te pase por encima.
1: Bien.
0: Entonces es importante planificar y tener, indicadores. ¿Qué serían los indicadores? ¿Qué me va a decir a mí si estoy ocupado todo el tiempo? Ok, pero necesito saber si estoy ocupando bien el tiempo. Bueno, ¿qué indicadores voy a tener? Ok, ¿esto qué estoy haciendo? Primero, fíjate bien cuáles son las actividades y las acciones y hacia dónde están dirigidas. Y tenés que empezar a separar.
1: Sí.
0: Ok, ¿cuáles son acciones de venta? ¿Cuáles son acciones de visibilidad? ¿Cuáles son acciones de comunicación? Porque la venta es muy amplia. Y esto de emprender te requiere que vos desarrolles habilidades personales sí o sí. Por eso yo sostengo que mientras nosotros crecemos en la escuela, nos convertiría en otra versión tener educación emocional y financiera.
1: Sí, totalmente. Aparte, como vos decís, vas conociendo ciertas cuestiones tuyas que antes no tenías, ¿entendés?
0: Sí.
1: Te hallás de pronto buena para la venta, que vos decís, ¿en serio? ¿Vendo tanto? Y claro, porque no es fácil vender. Escuchame, yo conozco gente que es súper buena vendedora y que, claro, viene acá y yo digo, no voy a comprar y me llevo comprando no sé cuántas cosas, ¿entendés? Porque es buena vendedora, ¿no? Es que es un... O te hallás, qué sé yo, no sé, haciendo cosas dulces o sacando por ahí, te gustaba tejer y al final después te encontrás haciendo ropa y a la gente le encanta y cosas bien innovadoras. Entonces uno se va encontrando en ese camino de emprender,
0: te encontrás cuando de pronto decís, ok, esto que estoy haciendo llega la hora de vender. Claro. ¿Cómo hago?
1: Sí,
0: y ahí te das cuenta de todas las herramientas que no tenés.
1: Sí.
0: Lo primero que te puede impulsar es... hay gente a la que naturalmente le sale vender porque te está contando sobre la experiencia de hacer o usar eso que están vendiendo.
1: Claro.
0: Y vos compras la idea.
1: Sí, total.
0: Y hay otra gente a la que la venta la incomoda muchísimo porque la saca totalmente de su zona de confort.
1: Perdón.
0: Claro, salud.
1: Sí, gracias. Siempre me quedo en la salud nada más, ¿viste? Lo más importante, ojo.
0: Bueno, con eso se genera el resto.
1: Exactamente.
0: Entonces, esto no te lleva a que tomes conciencia de que si vos vas a tener un emprendimiento, vas a requerir desarrollar habilidades y una de esas es la venta.
1: Bien.
0: Y tomar conciencia de que en realidad, hagas lo que hagas, vos estás vendiendo a natura. Siempre estás vendiendo. Hasta para tener una pareja te estás vendiendo.
1: Claro.
0: No, sí. O sea, no solo lo comercial significa que has vendido. Vos te estás vendiendo porque el cerebro del otro en 2 o 3 segundos... determina
1: tu propuesta,
0: si te
1: tu
0: compra
1: idea,
0: o no, que es, te creo o no te creo. O sea, es algo que pasa a nivel así súper biológico de decir, te creo o no te creo, te compro o no te compro, chao.
1: Sí.
0: Entonces vas a requerir desarrollar, y para vender vas a necesitar desarrollar comunicación, que es muy amplia, ¿no? O sea, esto lo podemos dar después como un kit esencial del vendedor. Y la comunicación es uno comunica con lo que dice y también con lo que hace. Bien. De hecho, el 80% de lo que decimos lo transmitimos.

0: a través del cuerpo. Entonces yo te puedo estar hablando lindo, pero hay algo en tu cabeza que dice, pero ella no me está transmitiendo, hay algo que no me cierra. En realidad vos lo percibís así, de manera sutil, como, sí, está todo muy lindo, pero no me termina de convencer. En ese no me termina de convencer, tenés que evaluar si cómo está todo el combo entre lo que digo, lo que hago, lo que estoy mostrando, lo que estoy pensando, porque todo eso se percibe. Se percibe del otro lado. Entonces, obviamente que también va a depender de qué estés vendiendo. Hay productos y servicios. Los productos, sí, es verdad, hay algunos que se venden por sí mismos. Capaz que voy a decir, no, bueno, yo tengo un almacén, nada más, entonces la gente sabe que tengo, se lo lleva. Pero no, no es así, porque en tu manera de conectar con la gente, de comunicarlo, podés hacer ventas extraordinarias.
1: Claro, no es parte que... No sé, me pasó con los almacenes esto de, ¿no? Por ahí la persona no tenía efectivo, ¿no? Ya me conocen, obviamente no tenía efectivo, pero no te preocupes, Pau, lleva lo que vos necesites, tráeme después, no hay drama, ¿entendés? Entonces yo le llevé un montón de cosas, obviamente, después fui y le pagué, conseguí el efectivo, fui y le pagué, pero... Claro, ahí ya te da como... yo digo, wow, porque hay gente que te dice, no, viste, tienen otras maneras más toscas, tienen otra actitud contra con la gente, viste, y es muy importante eso.
0: Súper importante.
1: Para ser emprendedor, tratar de ser amable, sacar la amabilidad que uno tiene para poder conectarse con la gente.
0: Eso determina la experiencia de compra.
1: Sí.
0: Yo, por ejemplo,
1: cualquier emprendimiento, ¿no?
0: No importa qué vendas. Yo sí soy una persona que te compro o no te compro, depende de cómo me estás atendiendo.
1: Por supuesto, sí.
0: Porque, o sea, si desde que llegaste te muestran mal la cara y encima tienen un tono que es poco amigable y no, o sea, dejá nomás.
1: Claro, pero con esto no es que la gente tiene que hacer esto de decirte, bueno, llevá y ya está. No quiero decir que eso es lo
0: era
1: que
0: un ejemplo.
1: Hacer. Era un ejemplo de cómo me sentí yo, que la persona confiaba en mí, por supuesto, y qué lindo cuando la gente tiene esa conexión con uno y te prestan esa onda de decir, bueno, está todo bien, lleva, mira, podés probar esto también. Ese tipo de cuestiones que tienen que ver con la amabilidad.
0: Es que has dicho una palabra esencial en la venta y es conectar.
1: Sí.
0: Uno, a través de la conexión, conquista.
1: Sí.
0: Y luego se produce la venta. O sea, hay un proceso previo al de decirte voy a entregar mi dinero, que tengo que confiar en vos, y para confiar en vos, tengo que conectar con vos. Obvio, hay negocios que son de una sola vez o esporádicos, y hay otros al que vos tenés ganas de volver siempre a comprarle a esa persona.
1: Sí, elegís volver a comprarle, entonces es una buena estrategia de venta para lo que sea que estés vendiendo.
0: Y sabes que también... vos como vendedor tenés que hacerle las cosas fáciles a tu comprador. De hecho, es una premisa que viene de la existencia del dinero. O sea, el dinero se crea para dar facilidad a la vida de las personas. ¿Por qué? Porque antes no había billete, sino que teníamos una economía de trueque. Que yo tengo huevo, tenés, no sé, harina, yo te doy los huevos, me da harina. Y luego eso no ha sido sostenible en el tiempo. Se detecta la necesidad de crear una unidad en común en la que nos sirva a ambos y se crea el billete. Claro. O sea, el dinero en ese momento era solamente a través de billete. Entonces se crea como un medio de facilidad.
1: Claro.
0: Y esa premisa tiene que guiar siempre tus ventas. ¿Cuán fácil le estoy haciendo la experiencia de compra a mi cliente? Porque si él ya está haciendo por preguntarme sobre lo que le quiero vender... Tiene que, o sea, tengo que facilitarle todos los pasos para que pueda llevarse el producto o el servicio.
1: Es así.
0: De hecho, la creación del producto en sí tiene que responder a qué le está solucionando.
1: Claro.
0: ¿Qué problema está solucionando que tiene mi cliente?
1: No, y la confianza al cliente, o sea, todo. O sea, hay un montón de cuestiones que analizar que por ahí a veces uno no las tiene y las tiene que sacar en esos momentos. Ahora, mi pregunta tiene que ver que ¿cómo hacemos cuando queremos algún resultado rápido y nos frustramos porque ese resultado no está llegando? Que también pasa.
0: Bueno, está bueno.
1: La mayoría de los negocios, creo, tienen eso al principio. Hay gente que perdura porque lo sigue haciendo y hay gente que se frustra directamente.
0: Sí, bueno, es que esto está... Es lo que por ahí trataba de decir al inicio, que cuando vos lo haces porque necesitas en la inmediatez... El dinero que genera ese negocio, Y sí, o sea, ahí aparece, no es solo la ansiedad de que funcione, no, es la necesidad de tener el sustento. Y ahí es donde no hay que flaquear. Porque cuando aparecen estas emociones, vos tenés que tener la capacidad de parar a pensar y decir, ok, ¿qué está pasando? Para poderlo analizar. Porque sí hay veces que el negocio no es fructífero y tenés que o darle una vuelta de rosca o hacer otra cosa. Entonces no estoy diciendo que siempre tenés que esperar. No, lo que tenés que poder hacer es analizar y tener como... por eso la importancia de los indicadores, ¿no? O sea, ¿qué me va a indicar a mí si estoy creciendo, aunque vaya lento? No siempre es el resultado final, en este caso, la venta. Porque puede ser que a mí me esté conociendo más gente, que las ventas sean esporádicas. Depende de qué estemos hablando, de cuál sea, que esté a la venta, ¿no?
1: Sí.
0: Pero definir, ok, ¿cómo me voy a dar cuenta yo si el negocio crece o no? Porque no lo determina solamente el resultado. El resultado no determina el éxito.
1: Claro.
0: Porque hay un componente de cosas. Entonces, vos capaz que te das cuenta que sí funciona porque está constantemente generando, aunque aún no sea lo suficiente o lo que vos esperás. Pero eso es normal. O sí, sea, sí. Hay que definir una escalera de credibilidad, que es eso. Decir, ok, lo pongamos en escalones en el tiempo, sí. Y pongamos un objetivo económico. Si yo sé que he empezado en cero o peor, en menos 10, ¿cuándo voy a hacer la primera medición? Ponele que digamos, bueno, de aquí a un mes, de aquí a 3 meses, de aquí a 6 meses. O sea, depende de qué estés vendiendo. Bueno, yo sé que de aquí a un mes tendría que estar generando, para que el negocio se sostenga, no sé, por decirte algo, 1.000.000 de pesos. Le pongamos cualquier número. Eso va a ser en 3 meses, ok, el siguiente va a ser en 6 meses y luego al año. Y lo vas subiendo al objetivo económico, que sea desafiante, o sea, que sí te dé un poquito de... Que sí te resulte así como decir, voy a llegar o no voy a llegar, pero que también sea posible. Porque si yo me digo, vengo generando ventas de 500.000 pesos en el mes, y de pronto digo, bueno, este mes voy a generar 10 millones y yo, mi mente sola me dice, no, si venimos generando 500, no, y te va a dar 1.000 motivos para que vos estés convencido de que no lo vas a hacer. Entonces tiene que ser un objetivo que sea creíble para vos, pero que sí te desafíe a hacer más.
1: Claro.
0: Porque vos te estás dando cuenta que el negocio sí está funcionando y cambia la perspectiva del negocio cuando vos te parás y decir, ¿qué más podría hacer hoy para que mi producto se haga más conocido, para llegar a otras personas aparte de las que me están comprando? Y ojo ahí, porque es un error frecuente el agotar a tu público frecuente por quererles vender más, en vez de buscar nuevos clientes.
1: Claro, sí.
0: Entonces,
1: hay que ampliar las posibilidades.
0: Exacto,
1: sería.
0: Sí. Para que vos puedas ampliar esas posibilidades, necesitas estar emocionalmente...
1: Sí.
0: Tranquila, en el sentido, o sea, vos vas a pasar por todas las emociones en el camino de emprender. Pero en el momento de sentarte, yo le llamo pausa, un cafecito con mi negocio, que es tomarte ese momento de pausa, de sentarte con a donde vos llevas tus registros, de todo de tus cuestiones comerciales, y analizar cómo está el negocio hoy. Y ahí te fijas, ¿qué requiere hoy de mí mi negocio? ¿Qué podría crear? ¿Qué alianzas son posibles para mí? ¿A dónde podría mostrarlo? ¿Cómo puedo hacer para que más gente me conozca? O bien. Sea...
1: Escribirlo, ¿no? Lo que venimos
0: sí,
1: hablando.
0: Eso sería
1: en esa
0: genial.
1: Agenda. Porque, viste, un emprendedor siempre tiene como una agenda donde va anotando todo. Entonces, esa pausa...
0: Y si no
1: que,
0: debería.
1: Claro, y si no debería, porque es un buen consejo, esto de sentarse y ese momento a solas, fuera del mundo, digamos, es importantísimo, ¿no?
0: Sí.
1: Es como que esa pausa te ayuda a pensar, te ayuda a bajar cambios también, porque por ahí uno está con muchas cosas y uno empieza a frustrarse, uno empieza a sentirse mal, o uno quiere hacer todo al mismo tiempo.
0: Sí.
1: Te baja cambios y te hace como empezar a distinguir qué es lo primero que hay que hacer, qué cosas se pueden, cómo se puede mejorar, a qué público querés llegar.
0: Exacto.
1: Todo ese tipo de cuestiones que sí o sí te la da la pausa. Ese cafecito, ¿cómo decís vos?
0: Yo le digo un cafecito con mi negocio.
1: Cafecito con mi negocio, importantísimo.
0: Sí. Hay que hacerlo, vos podés definir cada cuánto.
1: Sí.
0: Y empezar a tratarlo al negocio como si vos, imagínate, si este negocio fuera una persona, ¿cómo se sentiría estando conmigo?
1: Claro, sí.
0: ¿Cómo lo estoy tratando a mi propio negocio?
1: Sí.
0: ¿Qué requiere este negocio de mí?
1: Sí.
0: Entonces, y ahí se conecta directamente, viste que decíamos que vamos a tener que generar y desarrollar habilidades, porque los desafíos que aparecen en el medio te van a requerir que vos aprendas a delegar, que aprendas a tomar decisiones, que aprendas
1: a pedir ayuda.
0: Y paciencia, ¿sabes? Sobre todo. A la incertidumbre.
1: Sí, sí, sí.
0: Por esto que decías antes de, ¿y cuando no estás pasando, qué hago?
1: Claro, sí.
0: Eso también se entrena y se desarrolla.
1: Sí, sí, totalmente.
0: Entonces, esto se conecta directamente a lo económico. Uh-huh. ¿Por qué? Porque cuando vos empezás a agotarte y no te estás dando el tratamiento que tu persona necesita para sostener el negocio,
1: bien.
0: ¿Qué es lo que va a pasar? Vas a empezar a tomar decisiones desde la urgencia. Vas a cobrar mal tu trabajo con tal de vender. Uh-huh. Vas a aceptar clientes que no querías. Uh-huh. Porque esto también, ¿no? O sea, yo siempre insisto en que somos energía y cada cosa está compuesta de energía. Y hay cosas y hay personas que son como compatibles con vos y otras que no. Y cuando insistís en lo que no es compatible con vos, eso tiene un precio.
1: Claro.
0: Entonces, cuando hay algo en vos que te dice, la verdad que yo no quiero, por ejemplo, en mi negocio, yo vendo un servicio. O sea que por ahí es más desafiante mostrarle al otro por qué debería contratarte, por qué confiar en vos, porque tiene que esperar el tiempo para ver los resultados. No es como vender un producto que, bueno, en el momento lo probás y sabes cómo es. Entonces, en este camino, yo, por ejemplo, ¿qué hago? Antes de visitar, antes de tomar un cliente, yo me siento con ese cliente para escuchar qué necesita y si me siento coherente con esa necesidad de poder dar respuesta.
1: Claro.
0: Yo en esa conversación me doy cuenta si soy compatible con el cliente, si vamos a trabajar bien juntos y si me doy cuenta que no, vos, o sea, el cuerpo te lo avisa.
1: Claro.
0: Hay algo que te dice, no lo tomes. Y vos decís, no, pero es que necesito la plata. Y lo tomás.
1: Claro,
0: seguro, seguro vas a tener problemas. Pero seguro, porque te lo estaba avisando el cuerpo.
1: Bien.
0: Ya sea porque cuestionen tu trabajo, porque no cumplan los términos de pago, por un montón de cosas. Y vos vas a decir, al final no valoraron mi trabajo. Y no, porque no era el cliente para vos.
1: Claro.
0: No significa que sea malo, sino que no era para vos.
1: Exactamente.
0: Bueno, por todo esto tenemos que entrenar las habilidades de desarrollo personal, porque van a impactar directamente en cómo lo llevas al negocio.
1: Así es. Bueno, muchas gracias por la charla. No, quiero, antes de la despedida, que nos cuentes, se viene un curso muy importante. Sí. Invitemos a todas las mujeres, porque es un curso para mujeres.
0: En esta ocasión es para mujeres. Sí, se llama Pausa con Propósito y está destinado para mujeres que sienten que están haciendo un montón y que aún así no ven los resultados o no llegan. O... Entonces, diseñé Pausa con Propósito para que tengan. Vamos a compartir un desayuno, va a durar 2 horas el encuentro.
1: Perfecto.
0: Y en esas 2 horas puedan parar, respirar, hacer ciertos movimientos conscientes para volver a sí mismas y poder ordenar el mundo interno. ¿Para qué? Para poder tomar decisiones con más claridad, para saber qué sí quieren y qué acciones tienen que emprender que las acerque a ese objetivo.
1: Perfecto. Y esto puede ser en lo laboral, puede ser en lo sentimental, en lo mental, en todo, ¿no?
0: En todo.
1: Ayuda absolutamente en todo. Esto para las mujeres realmente es una cita muy linda que ayuda muchísimo. Aparte, te ayuda a conectar con vos misma. Y nada, esto ya vamos a estar pasando la fecha. ¿Qué fecha sería?
0: Va a ser en septiembre. Lo llevamos...
1: Bueno, va a ser en septiembre.
0: Va a ser en septiembre. Sí, yo voy a confirmar si 5 o 12, pero a principios de septiembre.
1: Bien, queremos que la gente, las mujeres, obviamente, porque es para mujeres, que quiera hacerlo a esto, que va a ser maravilloso, va a ser un hermoso encuentro, pongan quiero el curso sería, o el encuentro.
0: Es un encuentro.
1: Quiero el encuentro y vamos a, ahí vamos a pasarle toda la información acá en la radio. Y si me piden el número de Andrea también, igual ahora lo voy a pasar. Es el 3815-261-384. Repito, 3815-261-384. Así ustedes también se pueden comunicar con ella. Mirá que ahí no está tu teléfono. No sé. Ya lo vamos a buscar al flyer. Okay. Para que la gente pueda comunicarse con ella. O en la radio me mandan, quiero el encuentro. Y ahí yo le paso toda la data. Y si no, también la pueden seguir a Andrea por andreaferis.tuc. En Instagram, y Andrea Feris en Facebook, y ahí obviamente le mandan un mensaje y consultan. Tenés muchas formas de tener la información, así que no se queden sin su curso. Realmente es algo muy lindo. Los encuentros con mujeres son maravillosos. Sacan un montón de cosas positivas de una, así que no se pierdan este encuentro. Háganme caso, y bueno, por ahí si me quieren mandar, acá voy a estar contestando. Muy bien, bueno, muchas gracias, André.
0: Muchas gracias por la visita. Un placer.
1: Y nos vemos la semana que
0: viene. La próxima semana.
1: Si Dios quiere.
0: Chao, chao.
1: Muy bien. Bueno, 11 del mediodía, 40 minutos. Compartimos más musiquita aquí en La Falca.

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0: Muy bien, bueno, volvimos, señoras y señores, después de esta columna tan importante. Bueno, para acá Elizabeth, dime cuándo te vas, dime cuándo nos... Hola, Pau, bendecido día, escuchando y a todo lo que da, me encantan esos mates. Pero, a ver, es que esos mates, chicos, no me llegó a mí, Por lo menos para este programa no llegó, así que tienen que participar en la mañana, en el programa de todas las voces, ¿sí? Martita...
1: Hola, ¿cómo andás? Está bonito el día, lindo sol, está bonito, mirá, hasta por lo menos dejar de la lluvia, pues estaba muy húmedo todo, muy lindo está, y bueno, hoy me dedico a hacer unas pizzas caseras y una sopa, así que todo bien, te mando muchos saludos para vos, y bueno, te deseo lo mejor, y bueno, que acá te mandan muchos saludos y besos para vos y para tus compañeros también.
0: Gracias, mi amor. Gracias, bueno, ahí nos manda saludos, se ve bastante lindo. Pizza casera y sopa, barba, qué delicia. ¿Pizza batida o cómo la hacen ustedes? ¿Amasada o batida? Porque, viste, una cosa es la amasada que le mandas el palote o el palo de amasar. O la batida que es... No es con la mano la batís. Bueno, yo vi que la baten con la mano. Sí, de hecho, mi tía hace pizza batida y es tremenda, tremenda. Por favor, qué delicia. Para. Ahí vamos. Estoy contestando. Ahí vamos. Bueno, Jaime de Capital me dice por acá. ¿Cómo andás, Jaimecito? Dice, aquí estamos con la Chochi. Recién llegada de Bariloche. Tome la Chochi. ¿Se trajo la casita de chocolates o qué les trajo la Chochi? Viste que antes cuando ibas a Bariloche, los chicos de egresados venían con caja de chocolates. Pero eran esas casas enormes que venían llenas de chocolates y nada. Bueno, yo no viajé a Bariloche, así que no sé, pero sí mi hermana, así que me acuerdo de eso. Pero bueno, ¿qué les trajo Chochi? Cuéntenme, ¿a qué se fue a Bariloche? ¿Adivina quién es el colado en la foto? Jajaja, ja, ja, hermosa la radio como siempre. ¿Por qué le ponen cuernos? Es novedad para mí eso. No me digas que ahora el amigo tiene cuernos. ¿Será que viene comiendo carne de búfalo como mucha gente? ¿Y por eso le salieron cuernos, Jaime? Igual te digo, no le quedan mal, le quedan bien, está bien. Creo que combina con él. Es más, te diría que es muy parecido al dibujito.

0: Es un chiste, es un chiste. Saludo para Jorgito. Bueno, a ver, Enrique López nos saluda. Pau, me puedes pasar un vals a tu elección. Soy Enrique López, los tres pozos presente. Por acá Pepe Castillo, ¿qué haces, Pepe? Buen día, Paulita. Hoy amaneciste con pilas. Sí, como todas las mañanas. Tratamos de meterle una pileta extra. Bueno, sí, no para de nada, no necesito escuchar, dice Chacarera del Monte, de entrada, hoy estaría cumpliendo años mi recordado padre, él tocaba un poco la guitarra y su tema preferido era Un Placer de Antonio Tormo, si es que le queda un tiempito libre, lo escuchemos a Tormo, dale, gracias, Pepe, por acá, audio, ya los vamos a escuchar, Alberto, ¿cómo andamos, amigazo? Nos dice, y no, porque no tengo... ¿Cómo es que me pone? Y no, porque no tengo, estaba esperando ganar uno de la radio hace como 3 meses, pero no pude ganar. Ah, si estás tomando mate, no me digas eso, por favor.
1: Hola, Paola, te hablo José Luis Cerca.
0: Sí.
1: Ahí te mando una fotito del cumpleaños de mi nieta que te he mandado el martes, que cumplieron 9 años, Guillermina y Isabela. Gracias.
0: Gracias, amor. Un abrazo grande. Qué hermosa que Guillermina nos manda las fotitos ahí, la torta toda rosa. Ay, mi amor. Qué linda. Qué ganas de comer torta. Me dieron ganas de comer torta. ¿Cómo? Claro, son... No sé si son mellizas o gemelas, pero sí, son una de las dos, porque son parecidísimas. Bueno, gracias, amigo José Luis, gracias por las fotitos. Ahí publicamos en el estado de la radio. Romy Carino, buenas, buenas. Quiero esa pausa con propósito, Pau. Dale, ahí te paso entonces la info. Qué buen encuentro, estaré atenta a la fecha. Hermoso jueves en la Folk. Abrazo grande para ustedes. Y seguramente, Romy, voy a estar yo presente también en esa pausa con familia. Así que, pausa con familia. Pausa en familia era otro programa, chicos.
2: Nada que ver, digamos.
0: Pausa en familia era el programa que hacía el padre Sechi antes, cuando nos íbamos a dormir. O sea, nada que ver, Romy, pero nada, disculpa. Pausa con propósito.
2: Ahí yo te me enteré hace poco que había fallecido el padre.
0: Sí, falleció. A mí me encantaba, porque, viste, siempre te dejaba, para los que somos católicos y nos quedábamos a escucharlo, sí. Siempre te dejaba como un mensaje, y la mayoría de las veces el mensaje que me dejaba tenía que ver con lo que me estaba sucediendo, ¿no? Así eran, que era genial, las palabras
2: eran
0: que
2: emotivos,
0: tenía. No, muy bueno, muy bueno. Bueno, entonces pausa con propósito, qué buen encuentro, estaré atenta a la fecha. Hermoso jueves, ahí les vamos a estar pasando la información, mi querida, vamos anotando acá, a ver... ¿A dónde estás? Vamos ahí pasando. Estoy pidiendo justamente que me pasen el flyer. Nos vamos a encontrar ahí todas las mujeres, chicos. Algo maravilloso, me encanta eso. Muy bien. A ver, Claudio nos dice... Nos pasan un tema de Cristian Herrera. Hoy, 20 de agosto, chicos, es el día... Justamente ayer estaba hablando sobre esto. El Día Mundial de las Papas Fritas. O sea, lo más rico del mundo mundial. Sáquenme todo menos las papas. Porque con las papas podés hacer absolutamente todo. Pastel de papa. Podés hacer ñoquis. Podés hacer bocaditos de queso. La papa frita, que es lo más rico. Salpicón, salchipapa. Todo ese tipo de cosas.
2: ¿Bocadito de papa?
0: Bocadito de bombita de papa.
2: Claro.
0: Yo le digo bocadito de queso. Yo le digo así, bocadito de queso. Nadie me discuta que se dice bocadito de queso. El que le diga bombita de papa, que se vaya a Buenos Aires, viste, no, mentira. No, hay gente que le dice bombita de papa, pero sí, bocadito de queso. No, mira, Día Mundial de las Papas Fritas. Uy, qué ganas de comprarme un sándwich de milanesa con papas fritas, chicos. Muero. Bueno, nos pasan un temita. Sí, vamos a buscarle un temita para regalarle de Cristian Herrera. Nico,
2: no sé. El tema de Cristian, ¿no?
0: Ah, ya salió. Es pasa que estoy leyendo un mensaje que tenemos de horas tempranas. Bueno, todavía tengo el mensaje escrito por mí, digamos, hacia Nico Jiménez. Todos puntitos porque se me empezó a marcar, ¿viste? Y todavía no termino de borrar. ¿Cómo hago para borrar todo de una sola vez? ¿Cómo hago?
2: Bueno. Selecciona todo el texto y lo borra.
0: A ver, ya lo vemos ahí. Don Elia nos dice, buen día, qué bello ese mate, quiero uno para llevar a una persona que amo mucho. Ya me contás quién. Ah, si no me contás quién, Don Elia, acá no se va ningún mate. Queremos saber todo desde el principio hasta el final. Igual el mate se sortea a la mañana, por lo que tengo entendido, están sorteando a la mañana, ¿sí? Me gusta mucho, la verdad que, no sé si lo sortean, no tengo idea, chicos, no me dijeron nada. O sea, se guardaron todo para ellos solos, están pasados. Igual yo la semana que viene voy a sortear más. Ah, quería ganar, ya era como Kiko. Alejandro, Pau, ¿cómo estás?
2: Nunca
0: saludos.
2: Nunca se queda atrás.
0: Nunca se queda atrás. Hola, Pau, saludos aquí escuchando como todos los días. ¿Cómo se llama el tema musical que pasaste del padre? Salió el de Pedro Cisali. Ese salió.
2: Querido viejo.
0: Querido viejo. Y vos sabés que es un tema que mucha gente que cuando lo escucha me lo pide, ¿no? En Alejandro, sí, me preguntan cuál es la canción. Está cantada por Pedro Cisali, viejo querido, creo que se llama. ¿sí? Es tremenda, tremenda canción. Bueno, por acá, Omar nos saluda también. ¿Cómo andamos, Omarcito? ¿Pizza batida? Sí, sí, amigo, pizza batida. Es como que la hacen, bueno, no es pizza. Claro, es masa batida, ¿no? Sería así, Omar. Ay, perdón.
2: Claro.
0: Perdón, Omar, perdón por no saber. Pero sí, sí, bueno, sí, yo le digo pizza batida, ustedes ya saben que es con la masa batida, ¿sí? Cuando la hacen
2: ¿con
0: como...
2: ¿Con la panza batida?
0: Con la masa, cuando la hacen como medio chirle. ¿Cómo la haces vos, Omar? Ay, Dios, me dice. Teneme paciencia, por favor, no me eliminen, no tengo amigos. Bueno, Sergio de los Ralos nos dice, hola Pau, ¿me agendaste? Soy Sergio, sí, estás agendado. ¿Me puedes pasar un temita de Leo Dan? Jesús es mi pastor, creo que se llama el tema. Muchas gracias, agendame. ¿Estás agendado? ¿Cuántas veces querés que te agende, Sergio? Sergio 1, Sergio 2, Sergio 3, no, mentira. Estás agendado, amigazo. Bueno, Anita de San Pablo nos saluda, nos dice, buen día, Paulita, que tengas un día perfecto, muchas gracias. Por favor, un tema de Aldo Monjes, una carta. Dale, ahí te vamos a regalar, mi querida amiga. Por acá María nos saluda, de vuelta, a ver qué nos dice. Nos está escribiendo, me dice, Pau, pasame también datos de pausa con propósito, día, hora, costo. Besos, María Julia, la santiagueña. Ahí vamos mandando para la gente que nos está enviando justamente sobre este encuentro con mujeres que va a haber muy prontito, la pausa con propósito, donde va a ser un encuentro solamente de damas, y vamos a poder charlar de cómo encontrarnos, de cómo mejorar, de cómo surgir. Bueno, vamos a compartir un desayuno, va a ser algo muy muy lindo, así que no se pierdan este encuentro con mujeres. Ustedes me van pidiendo acá, yo ya les voy a ir pasando ahora en el recreo. Yo les digo recreo, en la pausa les voy a pasar cómo sería la data, ¿sí? Muy bien, a ver, más mensajitos, ¿cómo andamos? Hola, Omarcito, dice, lo charlo, la Charlotte Canigia es un poroto la parte tuya, Pau. Pero escuchame, Omar, si sé cocinar, ¿no? Sé cocinar, solo que bueno, mis palabras no tienen nada que ver con lo que digo. Ah, más bien haz lo que yo hago, no lo que yo digo. Porque viste que yo le cambio las palabras, el que me conoce sabe que le cambio las palabras a las cosas, los nombres a las personas.
2: Los días,
0: los países, todo, yo cambio todo, todo.
2: A mí las dos palabras en una.
0: Hay veces que no sé ni cómo me llamo, esa es la realidad. Ni sé ni dónde vivo, si voy para acá o voy para allá. Ni voy para qué camino ir, no sé. La mayoría de las veces no sé para qué camino ir.
2: O cuando te levantas a buscar algo no te acuerdas.
0: Es más, generalmente siempre voy por el camino equivocado.
2: O si no me decís, ¿qué tengo que hacer hoy?
0: Voy por el camino que no es correcto. Bueno, chicos, sepan entender y sepan disculpar y sepan quererme de esta manera. Señoras y señores, vamos a compartir musiquita. Ya estamos en las 12:27 minutos. Impresionante cómo pasa el tiempo, pasa volando, cómo va pasando también la vida. Así que no hay que desperdiciarla, hay que amarla, hay que cuidarla. 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

0: Muy bien, señoras y señores, por acá, bendecida mañana, nos dice Rosa, o Pau Equipo, a Folk te consulto, no puede escuchar la charla. Bueno, sí, escúchame, sí, vamos a hacer este encuentro, mi querida Rosita, ya te voy a pasar la data y ya le voy pasando a todas las mujeres que van a presenciar este encuentro, donde voy a estar también yo presente, así que va a ser un hermoso desayuno para compartir y obviamente para ayudarnos a crecer, ¿no? Ahí te voy a pasar toda la info, mi querida Rosita. Manuel Silva nos saluda por acá, dice ahora, Pau, me di escuchando a la mejor, escuchando... Lo de las pizzas y las papas fritas, dices, así, todo lo que querés comer. Sí, Manu, si fuera por mí, ¿sabés que le mando fruta con todas esas cosas ricas todos los días? Ahora las empanadas de Mauro, no, imagínate, sabés que muero por unas empanadas recién salidas del horno. ¿Puedes repetir mi saludo? Porfa, justo me bajaba a comprar. Alberto Castro, ah, pero el mate se sortea creo la mañana, sí, no, en mi programa. Ya escuchaste, Alberto, ¿eh? Ah, no, porque... ¿qué dice? Y me dice que no tiene para tomar mate porque estaba esperando a ganar el de la radio hace unos meses y no salió ganador. ¿Y qué va a hacer? Pero bueno, participa ahora en el programa de todas las voces y capaz sacas uno, ¿eh? Hola, Pau, ¿cómo estás? Que tengas una buena jornada, muy lindo programa de hoy. No hablaste de lo paranormal. No llegué, mi querido amigazo, que esté bien. Saludos a la familia Marrupe. No llegué por el tiempo. La próxima semana sin falta.
1: Paulita, buen día. No, es que lo he enviado y ya entró tarde el mensaje. Sí, es para programa de la mañana. Dale, gracias.
0: Muy bien, amigazo, te mando un abrazo enorme. Señoras y señores, ya estamos en la despedida. Ya está el señor Alberto Reina con algo para recordar. Hoy en este día tan especial es de color azul. Me gusta ese color azul. ¿Sería marino o militar? Ah, nada que ver, militar es verde. Cualquiera le manda. Pero me gusta el color azul. Sí, le sienta bien, señor. Virus. Muy bien, nos despedimos. Dirección General Nito Arrieta, conducción Paola Arrieta, aquí les habla Operación DJ Charlie Frías. Nos encontramos mañana aquí de 9 a 1 por la 97.3 Radio 1 La Folk en este maravilloso programa llamado Arriba Arriba la Mañana. Chau, gente linda.

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¿Qué pasó? ¿Qué quiere seguir bailando usted? No, no, no. No lo pise, por favor, a nadie, querido Pepe. Usted que está aprendiendo, que quiere bailar y quiere también ingresar al reino de los cielos. Por eso anda buscando dejar su soltería. 13-7, comenzamos muy bien con el amigo Heraldo en la tarde. 13-7 en este día 20 de agosto 2026. Febo no se coqueteó demasiado con las nubes. Directamente hizo rutilante aparición para iluminar este día que parece casi primaveral. 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Elijo y presento más canciones en esta tarde.

siguen sonando las canciones. Estamos en Radio 1, estamos en La Fora, estamos en la 97.3. Avanzamos en la tarde, 13:19, en este 20 de agosto 2026, que tiene una temperatura de 23 grados, humedad 34%. La máxima rozaría los 25 grados en este día. Jueves para mañana viernes se anuncia una mínima de 11 grados, una máxima de 24 grados, descendiendo la mínima y también la máxima para el día sábado sería de 10 grados la mínima y 19 la máxima para el sábado, pero estamos recién en día jueves, repito, 23 grados, la temperatura 13:19, hora de visitar a el amigo Roberto Frías, tiene su relojería en Galería San Martín, sector central, exactamente 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

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Me voy a observar con ustedes lo que pasó ayer en Copa Libertadores de América. En terreno guaraní cayó Cerro Porteño, perdió contra Palmeiras de Brasil. El equipo de São Paulo ganó 1-0 con gol casualmente de un paraguayo. Zaguero central, él jugó en el Mundial para la selección paraguaya, Gustavo Gómez, que pasó por Lanús, hizo el único gol de esta contienda al minuto número 41. Como habían empatado el primer partido 1-1, el global fue 2 para Palmeiras, 1 para el equipo de Cerro Porteño, equipo que tuvo en el arco a un argentino, Manuel Rofo, que dejó el arco de Instituto para ponerse el buzo de arquero de Cerro Porteño. También hubo otros jugadores conocidos, como Pablo Vegetti, otro argentino, que fue centro delantero titular, Nacho Aliceda, otro argentino que integró este equipo que lamentablemente fue eliminado de Copa Libertadores de América. Este equipo tiene como técnico al argentino Ariel Holland. En el elenco brasilero destaco presencias rutilantes de Carlos Miguel, el arquero, de Alexander Barbosa, el ex River, el ex Independiente, el ex Botafogo, también pasó por el balompié paraguayo, Murilo, Gustavo Gómez, autor del gol, Marlon Freitas, Alan Evangelista, John Arias, el colombiano, Joaquín Piquerés, el lateral izquierdo de Uruguay, Víctor Roque y el flaco López, el argentino, el ex Lanús, que fueron titulares en un elenco que también tuvo la presencia de otro argentino, Agustín Giai, el ex San Lorenzo de Almagro. El que sigue jugando balompié, pasan los años y sigue compitiendo, es Juan Iturbe, argentino él, naturalizado paraguayo, ingresó en el segundo tiempo en el elenco perdedor del Cerro Porteño, donde también jugó otro argentino, Mateo Klimovich. 13-13 en nuestro territorio, sigo eligiendo, sigo presentando canciones, nos acompañamos cada día hasta la hora 15. La gata está la gatiña, ella está bajo la lluvia, lo dice esta canción. 13-23 en nuestro territorio.

0: Dejamos tranquila, Jazmín, mi pobre, mi querida Gatuña. 13:27 en nuestro territorio. 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El calamar de Vicente López Platense llegó a esta instancia de Copa Libertadores de América. Ayer empató 0-0 en su visita a Chile con el Coquimbo. El partido anterior fue 1-1 en Patio Calamar. Fueron a los penaltis, se patearon en total 14. Los 7 que tuvo Platense los acertó, todos fueron goles. Coquimbo, el séptimo, no lo ingresó al marco. ¿Y qué pasó? Platense se clasificó y Coquimbo quedó eliminado en Copa Libertadores de América. Gran campaña del equipo de Platense, ahora dirigido por Martín, el pescador de goles, Palermo. 13:28 aparece el querido Pepe, ya lo saludé antes, dice él en confianza que no se lo cuenten a nadie que anda en búsqueda de Martita. ¿Por qué eligió a Martita? Porque le gusta la arañita, según él, que tiene Martita.
1: ¡Ay, qué vida triste la de esta Martita! Cuando era chiquitita la llevaron al África y le regalaron esa arañita.
2: Y está maestrada, está maestrada.

Él anda por detrás de esa arañita, el querido Pepe Castillo, y Martita no quiere saber nada, pero nada de nada con él. 13:31 minutos en nuestro territorio. Me voy a territorio, hablando de territorio, me voy a Río de Janeiro a visitar a mis garotinas. Anoche Flamengo hizo lo suyo, ganó en Río 2-1 por Copa Libertadores de América. 2-1 perdió Cruzeiro de Belo Horizonte. Clasificó el Flamengo, goles de el uruguayo Georgian de Arrascaeta y de Samuel Lino. Lucas Romero había puesto el resultado 1-1, el jugador argentino, pero no le alcanzó al equipo de Cruzeiro. El Flamengo, que es candidato también en Copa Libertadores de América, ha pasado de ronda porque el primer partido habían empatado... 1-1. Agustín Rossi fue el arquero del Flamengo. Emerson, Leo Ortiz, Leo Pereira, Ayrton Lucas en defensa. Pulgar, el chileno, Jorginho, Plata de Arrascaeta, Samuel Lino, Plata es ecuatoriano, y Pedro fueron los jugadores titulares del equipo ganador, que tuvo el ingreso también de Varela, del ex River, Jorge Carrascal, de Paquetá, de Enrique Pinto y de Everton Araújo. El elenco perdedor tuvo presencias argentinas, ya le dije, con quien marcó el único gol, el perro Lucas Romero. Creo que voy a ir desalojando esta sala de operador en cualquier momento. 13:22 en nuestro territorio. Sigo eligiendo, sigo presentando muchas más y más canciones. A ver, quiere bailar, quiere divertir.

querido amigo Pepe, aunque no baila él, para que bailen sus mascotas. Claro que sí, él mueve sus orejas y nada más. 13:37, nuestro territorio está presentando Mr. Charlie, taller de mecánica ligera, tren delantero alineado, balanceo, frenos y embrague. 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Abrazo gigante para el querido amigo Roberto Rojas. Me convocó a su equipo y ayer debuté con éxito, porque ganamos 3-1. El equipo se llama Defensores de la Patria. Defendimos bien. Ayer tuve un compañero de saga como zaguero central. Siempre estoy presente. Un compañero de saga muy bueno. No recuerdo su nombre, ni su apellido, ni el grado al que concurre. Lo importante es decir que el equipo ganó 3-1, que jugué callado. No dije nada de nada, me puse una cinta en los labios para no abrir la boca así. No se queje nadie, ni mis compañeros, ni los rivales, ni el árbitro de la contienda. Mi amigo el goleador Roberto Rojas hizo 1 o 2 goles. Tuvo otras oportunidades que no se concretaron, pero lo importante es que el equipo ganó. 13:39, gano tiempo y me voy al encuentro de ella, de mi querida amiga de San Pablo. Mi querida amiga Anita dice, para mí, sí, para mí, me envía un abrazo que me envuelva el alma y me acaricie el corazón. Qué generosidad tiene mi querida amiga Anita. Ayer estuvo de fiesta y no me invitó a la torta. Ayer cumplió años su querida hija Gloria, como mi hermana. Gloria López. Un besito también para mi querida Gloria. Que siga disfrutando de su nuevo año. 13:40, yo sigo disfrutando con ustedes de todas estas canciones que elijo y presento acá en la radio. Vamos a ver a dónde vamos a parar ahora. ¿A dónde vamos a parar? ¿A dónde quiere llegar usted? Me lo dice con su mensaje. Yo sigo eligiendo y presentando más y más canciones. ¿Por qué? Porque dice esta canción que no.

para alegrarse, mi querido Pepe, no para llorar. Él dice que cuando me vea me va a sacar los dientes. ¡Epa! Para que no me sonría más. No, querido Pepe. No sabía que era dentista. Me aparece así la imagen de una chica desdentada. ¿Será Martita? La que buscaba a él por la arañita. El hecho que me aparece la imagen de esta damita sin dientes. ¿Por qué, querido Pepe? No sabía que era dentista. Me hace acordar a una película que no la pude terminar de ver porque fue realmente dramático lo poco que pude ver de esa película. Resulta que el hombre era muy celoso, se enteró que su esposa tenía un amante, él era dentista, le puso anestesia, la anestesió de tal manera que ella no se dio cuenta, se durmió y cuando despertó no tenía ni los dientes de arriba, ni los dientes de abajo, ni las muelas de arriba, ni las muelas de abajo. ¡Qué venganza tan cruel, querido Pepe! Así que usted anda sacando los dientes. No sabía que tenía esa profesión. 13:47, con razón, Martita. No se deja atrapar. 13:47, sigo eligiendo y presentando más y más canciones. 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Ayer hubo Copa Sudamericana, el Atlético Mineiro perdía hasta el minuto 96 en su cancha, 2-1 ante Bragantino. El equipo de Bragantino había perdido en su territorio 1-0 y ganaba 2-1. Entonces estaban 2-2. ¿Pero qué pasó? Minuto 96, aparición rutilante de un tucumano que jugó un tiempo en el Decano Atlético Tucumán y luego marchó rumbo a Brasil. Le jugó entre otros equipos en Bragantino y ahora sí anotó para el ex equipo. Tomás Cuello, minuto número 96, se puso el 2-2 definitivo, lo que permitió en el global ganar a Atlético Mineiro 3-2 y seguir en Copa Sudamericana. Bueno, ¿qué pasó con River Plate? El primer tiempo prácticamente lo vi parcialmente porque estaba conduciendo este programa a través de LB12 Radio Independencia y vi que River tuvo un par de ocasiones, también las tuvo el elenco de Independiente Santa Fe. En la segunda etapa prácticamente River no llegó y Santa Fe no aprovechó un par de ocasiones y fue resultado final 0 para Independiente Santa Fe de Colombia, 0 para River Plate. Hay revancha el próximo miércoles en el Estadio Monumental de Núñez. A River le cuesta crear situaciones de gol. No tiene un centro delantero. Ha mejorado un poquitín en defensa, aunque tuvo problemas ayer muy serios por el lateral izquierdo. Se supone que en el próximo partido tal vez quizás pueda estar de retorno el Huevo Acuña. River tiene que mejorar, tiene que hacer goles y ganar para seguir en Copa Argentina. El que perdió lamentablemente su chance de seguir fue Tigre. Perdió otra vez, ida y vuelta, el equipo de Montevideo, Torque City, le ganó esta ocasión, 2-1. Tigre recibió un expulsado en el partido y quedó eliminado en el cotejo de ida. También había ganado el elenco de Montevideo City Torque en Buenos Aires.
13:51 minutos. Sigo eligiendo. Siguen sonando las canciones acá en Radio 1 en La Folk. ¿Quieres seguir bailando?

Nos frenamos acá, luego sigamos bailando exactamente la hora 14 en nuestro territorio, día 20 de agosto 2026, que tiene una temperatura de 23 grados, humedad 36%, la máxima rondaría un grado más, 24 sería también la máxima de mañana viernes con una mínima de 11 grados, para el sábado se anuncia mínima de 10 grados, máxima de 18, para el domingo mínima 11 grados, máxima 21 grados. Les cuento que ayer Racing pudo ganar, pudo clasificar y seguir en Copa Argentina. Ganó en San Luis 1-0 con gol de Konecny. A Belgrano perdió el Pirata, perdió el Celeste y queda eliminado el equipo cordobés de Copa Argentina. Racing, que anda buscando más jugadores para integrar su plantel, ganó 1-0 y calmó un poquito el ánimo de los fanáticos, de la hinchada, que está impaciente por el flojo andar que tiene el equipo racinguista. 14:01 en el país, sigue la Copa Libertadores de América este día jueves. En Ecuador, la Liga Deportiva Universitaria en Quito va a recibir a la hora 19 a Mirasol de Brasil. En Brasil también habrá encuentros entre Corinthians en Sao Paulo enfrentando al canalla de Rosario Central de nuestro país. Habrá acción en Copa Sudamericana, el Macará en Ecuador a la hora 19 con Santos de Brasil. El Olimpia en Paraguay ante el Vasco da Gama de Brasil. Y también a la hora 21:30 van a jugar en Río de Janeiro el Botafogo con el Cienciano del Perú. Este partido tuvo un resultado catastrófico para el Botafogo. Allí en el primer chico perdió 6-1 en terreno incaico. Sigo eligiendo y presentando más canciones hasta la hora 15. 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Sigo eligiendo, sigo presentando más y más canciones. La compartimos cada día a partir, suscríbete, de la hora 13 hasta la hora 15.

apareció Dion y los Belmontes para hacer recordar los días felices que tuvo en su juventud, mi querida amiga.

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Fecha como hoy, 20 de agosto, se produce en el año 1976 la llamada Masacre de Fátima. 20 hombres y 10 mujeres son secuestrados por fuerzas militares. Y no solamente secuestrados, sino que también son asesinados y sus cadáveres dinamitados. Esto ocurrió en la localidad bonaerense de Fátima. Además, le cuento que apenas se pudo identificar a 5 de esas víctimas. El resto fue enterrado como NN en el cementerio de Derqui, allá en Buenos Aires, y en los años posteriores el equipo argentino de antropología forense pudo establecer la mayoría de las identidades. 2 policías fueron condenados a perpetua en el año 2008. Este hecho ocurrió, repito, una fecha como hoy, en el año 1976, cuando los militares tomaron el poder en nuestro país. Le cuento algo más de lo que pasó y que quedó ya en la historia. Año 1988, termina la guerra entre Irán e Irak. Después de casi 8 años de enfrentamientos, culmina esta guerra. Se declara el cese de hostilidades y ambos países se proclaman ganadores. La contienda había comenzado en septiembre del año 80, 8 años antes, cuando las tropas de Saddam Hussein de Irak atacaron Irán con la idea de anexar la región de Shatt al-Arab. El conflicto derivó en una guerra de desgaste en la que los iraquíes se empantanaron en territorio de Irán. Saddam Hussein utilizó, dicen, armas químicas. Ambos contendientes aceptaron una resolución de la ONU al ver que no podían vencer y se mantuvieron las fronteras vigentes al comienzo de las hostilidades. Pero, en total, el saldo dejó 1 millón de personas muertas. Hablando de muertes, año 2017 fallece Jerry Lewis, famoso cómico, se va a los 91 años. Su verdadero nombre era Joseph Levitch. Fue uno de los más populares comediantes de la historia del cine, formando dupla en los años 50 junto a Dean Martin. Ustedes lo pueden recordar si ven, por ejemplo, El Profesor Chiflado. También se lo vio con el director Martin Scorsese junto a Robert De Niro. Durante décadas condujo un maratón solidario por televisión para recaudar fondos en la lucha contra la distrofia muscular. Jerry Lewis recibió un Oscar por su labor benéfica en el año 2009. También les quiero contar que en una fecha como hoy se le dice adiós, en el año 2018, a Chicha Mariani. Se llamaba en realidad María Isabel Chorovic de Mariani. Fue emblema de los derechos humanos. Había nacido en San Rafael, provincia de Mendoza. Se casó con el músico Enrique Mariani. En noviembre del año 1976, comienzo del manejo del gobierno militar, en un brutal operativo fue muerta la nuera de esta mujer. Su nuera se llamaba Diana Teruggi. Ella murió junto a otras 4 personas. Los represores se llevaron a Clara Naí, la beba de Daniel Mariani y de Diana Teruggi. El hijo de Chicha Mariani fue asesinado en el año 1978. Ella, Chicha Mariani, se sumó a las abuelas de Plaza de Mayo y luchó junto a su esposo por encontrar a Clara Naí, cuya búsqueda aún en este año 2026 continúa. Chicha Mariani también creó la asociación Anaí. Le cuento que el comisario Miguel Echecolás fue condenado por el crimen de Teruggi, ¿sí? De Diana Teruggi. Y repito, hay más sobre la historia de esta mujer

que falleció en una fecha como hoy, en el año 2018. Hechos que han sucedido en nuestro territorio. Sigo dirigiendo y presentando más y más y más canciones. Estamos en Francia. Estamos con el más grande.

Vive las canciones en Radio 1, las elijo y las presento cada tarde a partir de la hora 13 hasta la hora 15, hora actual 14:25 en nuestro país. Les cuento que los empresarios de las pymes, las pequeñas y medianas empresas, marcharon a Plaza de Mayo contra el gobierno nacional. Dice que le están asfixiando. ¿Y qué dice el presidente? Dijo que niega la crisis económica, que no aumentó el desempleo, ni tampoco cayeron los salarios. Hablando de salarios y las canastas de servicios, se llevaron el 15% de este salario y el transporte es el principal gasto. 14:25, hora de visitar relojería. 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Siguen sonando las canciones acá en Radio 1. ¿Quién llega ahora? ¿Quién llega ahora a la radio? Es un brasileiro. Canta él con...

0: Con esa lágrima aparecía este brasilero llamado César, 1430 en la República Argentina. Sigue eligiendo y presentando muchas más canciones acá en Radio 1 en La Fola, en la 97.3. Llegamos juntos hasta la hora 15 porque juntos tenemos cada día
1: algo para recordar con Alberto Reyes.

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En el nombre del Padre, del Hijo, del Espíritu Santo. A vos que me quieres tanto, Tata Dios, te pido que me des la voz a comenzar este canto. Hola, hola, hola, hola, hola, hola, hola, ¿qué tal? ¿Cómo les va, mis queridos? Todo feliz jueves. Más que jueves me gusta previernes. Claro, caminito, bajadita hasta el viernes. ¿Cómo anda mi querida audiencia? Todos bien, una alegría enorme poder compartir otra jornada más junto a todos ustedes. En la operación técnica, como todos los días, me acompaña Rodi Pochi Ponce, la coordinación de Juancito Leiva, la dirección general, el señor Nito Arrieta, quien les habla, Panchito Pérez. Muy contento para arrancar esto que es un canto a mi tierra que se vuelve chacarera en la tarde cancionera.

Así arrancábamos en esto que es un canto a mi tierra, ritmo de Chacarera. Habíamos comenzado con el Rally Barrio Nuevo, la Chacarera de Chacarera del Exilio, identidad santiagueña para Mario Álvarez Quiroga, el dúo con Planacu Camino a Telares. Y por último estamos con el Horacio Vanega, que nos regalaba el color de la Chacarera. Y vamos a seguir, creo que tengo algunos mensajes también por acá. Doña Alguita Vargas, buenas tardes, señor Panchito Pérez. Alguita, estoy viendo una foto vieja acá, no una foto vieja, perdón, una foto de esta mañana. Dice, hola Paulito, una foto de mi cumple. Ah, esto fue ayer, supongo. Ayer fue tu cumple, no nos avisaste nada. No, feliz cumple, corazón. Qué linda foto. Contame quiénes son los que están en la foto esa. Ya vamos a poner algo de Jorge Roja, que a él le gusta mucho. Él es Jorge, buenas tardes, Panchito, algo de la zapada. Adiós, mi Tucumán. Qué lindo. Haciendo primera voz en ese entonces, Julio Robles, creo, los chicos de la zapada. Claro, el Pablito, me acuerdo. Sí, creo que lo tengo, adiós, mi Tucumán. Déjame que lo vea un ratito y estamos con eso. Hola, Panchito Pérez, poneme el gato y lana de Paola Arias. Dije gato y lana, no pata y lana. Roberto, abrazo bien grande. Hola, Pancho, somos de los Nogales, amigo de Roberto Zelaya. ¡Oh, cumpa! ¡Qué linda! Che, vamos a ir complaciendo pedidos. Vamos a ir complaciendo pedidos y después nos vamos a demorar mucho. ¡Feliz cumple, doña Dominga Fernández de Güemes, departamento Simoca! ¡Felicidades, dice Nico! ¡Claro! ¡Doña Dominga Fernández, feliz cumple! ¡Pablito y los chicos de la zapada!

Tiene razón el Lucari, la gran voz de Abel Roja. A Julito Robles viene después de este disco. Esto lo hacía un pujeño la primera voz.

0: Ahí está Jorge Rojas. Parámelo un poquitito de Jorge. Porque justo tengo un audio de doña Olguita Vargas. Parámelo un poquitito, ya lo ponemos de nuevo a Jorge Rojas.
1: Señor Pérez, bueno, muchas gracias. Cumplí el 14. Sí, ah. Sigo festejando porque gracias a Dios tengo familias, amigos y que me lo festejan. Así que la pasé lindo, gracias a Dios.
0: ¡Qué lindo! ¡Feliz cumple entonces!

0: ¡Qué lindo! Ahí estábamos disfrutando también de Jorge Rojas. Me voy con los otros mensajes que tenemos por acá. Don Alfredo Colman, qué gusto saludarlo como todos los días. ¿Cómo estamos, mi querido amigo?
1: Hola, Panchito, querido. ¿Cómo estás, hermano?
0: Bien, bien.
1: Un abrazo, espero que te bien, hermano.
0: Sí, gracias igualmente.
1: La zamba del cantor enamorado, Hernán Figueroa.
0: Casi.
1: Un abrazo, hermano. Dios te bendiga, Panchito.
0: Muchas gracias, zamba del cantor enamorado. Casi nada. Cuánto recuerdo con Cosquín ese tema, ¿no? Bueno, ya vamos a estar, ya vamos a estar con ese tema en un ratito nada más. Déjame que busque, me voy también con no tengo a Zamba de la de Hernán Figueroa Reyes. Búscalo porque sí está ahí. Dale. Así que ese es Zamba de usted. Así que ya vamos a estar con. Sí lo tengo. Así que espérame un poquito. Pero no lo largué todavía. Vamos a ver. No, para, ese. Visto, sí lo tengo, ¿visto? Ahí está, espérame un poquito, me voy con más mensajes. Jorge me dice, gracias, Panchita, no, por favor, te mando un abrazo bien grande. Claro, Julito Roble era de Alberdi, y viene después, estaba, Abel Rock, un fenómeno. Pablito, qué grande, qué conjunto. Y algún día tendríamos que hablar de la historia de los conjuntos tucumanos, que ellos fueron cambiando nombre por tal de que justo había otro grupo. Bueno, al último llamaron la Zapada. Nicolás, querido, ¿cómo estamos, hermano?

0: Tome, ese Nicolás, lo que me mandó.
1: Anillo de espinas cerca del collar.
0: Tentación.
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0: ¡Qué linda! Ya a ver si lo podemos poner completo. Me dejó un mensaje.
2: Ay, les mando un videito que lo bajé anoche. Norteño salteño se llama el dueño del conjunto, se llama José.
0: Sí.
2: Y está junto a tres hijos. Y bueno, Panchito, saludo a usted y saludo a doña Dominga, que está cumpliendo 95 años.
0: Qué lindo.
2: Usted pensará llegar a los 95, Panchito.
0: Ya, a los 100, va a seguir haciendo
2: son daño. Ya, batata, a locro, a polenta, zapallo, papa. ¿Qué más? Otra que dura, naranja, todos comen cuando son chicos y tienen larga vida.
0: Sí, Panchetto,
2: Nico Jiménez, de buena vista de parte de mi señor.
0: Ahí estaba la firma, ve, claro. Crío más amor, papá. Sí, señor. ¿Qué más tenemos por acá? Parámelo un poquitito, me encanta esa samba de los González, me encanta esa samba. Me voy con Hernán Figueroa Reyes, en un canto a mi tierra, Hernán Figueroa Reyes. Y lárguelo nomás cuando quiere.

Andrés de Blanco Pozo, Santiago, porque me dice Andrés de Blanco Pozo, hombre, Blanco Pozo de Tucumán. Pasando el tema de los serenateños. Muchas gracias.

0: ¡La Serena Tenia! Acá me mandan un mensaje, me dice Blanco Pozo y Santiago, no. Blanco Pozo es Tucumán, está atrás de los Pereira, límite con Santiago, pero es Tucumán. Es Tucumán, claro. Hay que preguntar bien a Andrés Moreno, no, es Tucumán, Blanco Pozo es Tucumán. Dieguito, querido, ¿cómo estamos? Mi hermano Dieguito.
1: Panchito, ¿cómo te va? ¿Cómo estás?
0: ¿Cómo anda?
1: Todo bien por acá recién.
0: Bien, bien.
1: Con señal y trabajando.
0: Ah, qué bien.
1: Muchas gracias por la invitación. Ya cuando esté por ahí por los pagos del Tucumán, te pasaré, te avisaré y te pasaré a saludarte.
0: ¡Claro!
1: Muchas gracias por la invitación. Panchito, los otros días escuché un paisano que dijo que somos porteños. No, no, somos bonaerenses.
0: Ajá.
1: Hay una diferencia entre el de capital y el de la provincia.
0: Sí.
1: Uno es bonaerense.
0: Sí.
1: Así que bueno, nada. Todo tranquilo. ¿Me podés pasar el tema Noreando del Pampa José Larralde? Y para ese señor,
0: sí,
1: le vamos a dedicar el tema Pa' Usted.
0: Ja.
1: Así que amigo, un abrazo grande. Muchas gracias por esa energía y esa buena onda de siempre. Abrazo, Panchito.
0: Abrazo bien grande. Bueno. Ya vamos a estar con... ¿qué tema para usted, eh? Larralde... ¿cuál es el primer tema que me pide? Ya lo voy a ver, espera, pónmelo de nuevo al mensaje. Porque ¿cuál era el primer tema? Saludo a toda la gente de Coronel Suárez, provincia de Buenos Aires.
1: Vamos a pasar el tema Noreando del Pampa José Larralde. Y para ese señor...
0: Sí.
1: Le vamos a dedicar el tema para usted.
0: Bueno.
1: Así que, amigo, un abrazo grande. Muchas gracias por esa energía y esa buena onda de siempre. Abrazo, Panchito.
0: Abrazo bien grande, hermano querido. Seguimos. Nico Jiménez dice, no le escuché el primer audio. Le mandé dos audios, Nico. Sí, no tengo el primer audio, tengo uno solo. Uno, el que habla del feliz cumpleaños de Doña Dominga. Y después tengo el del pibe. El que está cantando la tentación, o este es el primer audio.
2: Muy buenas tardes, amigo Pancho Francisco Pérez, ¿cómo anda? Buenas tardes.
0: ¿Cómo anda?
2: Saludo a usted y su hermosa. Mi padre pasa un tema de Carlos Alberto Infante.
0: Bueno.
2: Para saludar a Doña Dominga. Y buen, Doña Dominga Fernández, y buen padre. Con tema de Carlos Infante, que lo cumpla feliz, amiga mía. Muchas gracias, Panchito, Nico, lo está saludando. ¿Cómo salió River anoche?
0: Empatamos de visitante, no le dimos mucha bolilla a ese partido. Nosotros eso lo agarramos acá. Así que ahí nomás, tranquilito nosotros con eso, ¿eh? Así que nada, pero eso lo pasamos en un ratito aquí. Bueno, ¿qué otro mensaje tenemos por acá? Seba de las Talitas, Seba, querido.
3: Hola, Pancho.
0: ¿Cómo anda?
3: ¿Cómo estás?
0: Bien, bien, usted.
3: Bendiciones para vos, para tu familia, para toda la audiencia.
0: Igualmente.
3: Hace rato que no aparezco, pero siempre estoy en la sintonía.
0: Gracias.
3: Andaba con un problemita de salud, pero bueno, ya estamos mejor.
0: Gracias. Espero que te recuperes bien.
3: Por la gracia de Dios.
0: Sí.
3: Así que ahí estamos. De nuevo. Así que... me gustaría escuchar ¿qué me has hecho? Chacarera de los Manceros Santiagueños.
0: Sí.
3: Una chacarera bien linda para empezar a levantar los ánimos.
0: ¡Meta!
3: Te mando un abrazo grande, bendiciones.
0: Abrazo grande, Seba, cuídate mucho, nunca te olvides dar gracias a Dios por todo. Oscarcito, querido, ¿cómo anda, hermano?
4: Panchito, querido, ¿cómo estás? Buenas tardes.
0: ¿Cómo andan?
4: Como siempre, acá al pie del cañón, escuchando tu hermoso programa, querido.
0: Gracias.
4: Te mando un abrazo fuerte de ciruja y
0: sí,
4: gallina y millonario.
0: Lo mejor de todo.
4: Todos los apodos que lo quieran poner.
0: Sí, señor.
4: Vamos a arrancar, hay que tener paciencia nomás.
0: Ya arrancamos.
4: Bueno, querido, si me puede complacer con Salteñita, Los Valles.
0: Dale.
4: Te estaré agradecido. Abrazo gigante esta mañana. Y acá seguimos.
0: Hasta mañana, querido. Cuídate. Hola, amigo Panchito. Folclore del verdadero. Decimos en mi pago. Gracias. Todo el día tuve deseo de escuchar Un Placer. ¿Qué tema? Por Antonio Tormo. Lo cantaba mi padre, que hoy estaría cumpliendo años. Gracias, Pepe. Te mando un abrazo bien grande. Vamos a hacerle el regalo al papi. en el cielo. Así que de acá un cariño bien, pero bien grande. María de Bellavista. Buenas tardes, Panchito. Qué hermosa samba por el gran Figueroa Reyes. Hermoso su programa. Si puede, un tema por Aldo Monge a su elección. Muchas gracias. Bueno, vamos a tratar de complacer todos los pedidos. Tengo a alguien más por acá, María F.
5: Hola, buenas tardes, don Panchito. ¿Cómo están?
0: ¿Cómo anda?
5: Escucho, don Panchito, le quiero pedir un tema musical.
0: A ver.
5: Del grupo Amanecer.
0: Sí.
5: Para mis cuñados que se encuentran aquí, José Antonio, Lucio, Juan Roble, con toda su familia.
0: ¡Qué lindo! ¿Qué está festejando?
5: También Ávila, y bueno, y para todos, para mis nueras, mis sobrinos que están aquí presentes.
0: ¡Ah!
5: Muchísimas gracias, don Panchito.
0: Bueno.
5: Y un tema de los Manceros.
0: Bueno, ya vamos con todo eso. Qué lindo tenerlo todo junto, María. Me voy primero con el tema que nos había pedido Nicolás Jiménez para saludar a una cumpleañera, doña Dominga Fernández de Güemes, departamento Simoca. Me pedí, amigo, que lo cumpla feliz, Carlitos Infante.

Que lo cumpla feliz, doña Dominga, de parte de Nico, Panchito Blanco Pozo, de departamento Cruz Alta, Tucumán, sí señor, viste, viste, claro. No, seguimos disfrutando la tarde cancionera, che, me habían pedido el tema de Un Placer de Antonio Termo, dale.

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0: Bueno, así estamos complaciendo pedidos en esto que es un canto a mi tierra. Me voy con más mensajes por acá. Los Marrupe, mi querida familia Cuerva. Los Marrupe, hola Francisco, buenas tardes, que tenga una buena jornada de jueves. Saludo de parte de la familia Marrupe, una familia que quiero mucho. Cariño bien, pero bien grande a todos los Marrupe. Cariño enorme a toda la barra futbolera, sí señor, si es que lo hay. Así que al más fiel Maxi, le mandamos un abrazo bien, pero bien grande. Muchas gracias, muchas gracias. Seguimos. Francisco, querido, Francisco González, ¿cómo le va? Es un gusto saludarlo, ¿cómo estamos?
1: Hola, Francisco, tocayo.
0: Tocayo.
1: Soy Francisco González.
0: Sí.
1: Un abrazo, hermano. Escuchame, necesito, puedes pasar.
0: ¿Cuál?
1: Canción por la paz.
0: Sí.
1: Horacio Guaraní.
0: Sí. Sí.
1: Recital de la paz.
0: Recital de la paz.
1: Horacio Guaraní.
0: Dale.
1: Temazo. Acá estamos laburando en la obra y escuchando su folclore, qué hermoso.
0: Muchas gracias. Hola,
1: mañana escuchando a Paulita también.
0: Ah, un programa de Paulita.
1: Ahí está mi viejo, un abrazo grande.
0: Abrazo grande. Blanca Rodríguez, ¿cómo le va? Blanquita de Yerbabuena, buenas tardes, Panchito. ¿Me puede pasar Rosa María? Algo de Juanón Lucero, gracias, hermoso su programa. Bueno, muchas gracias. Pero no es mi programa, es de la gente. Ellos piden. Felicito al gran Panchito, dice Pepe Castillo, por favor, Pepe. Y al señor que solicitó el Pampa Larralde. Ah, Diego de Coronel Suárez, provincia de Buenos Aires. Lo felicita al Pepe, qué tema que pidió también, ¿no? Pero a mí no me felicite, el programa no lo armo yo, lo arma la gente. Me pidió Juanón Lucero, la Rosa María, me voy con Guaraní también. ¡Claro! Arrancamos con Juanón.

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1: Complaciendo a pedido en la tarde cancionera. Y un canto a mi tierra. Seguimos. Julita de Villa Carmela. Hola, Pachito. Soy Julita de Villa Carmela. Queremos escuchar a los serenateños. Caballo Negro. Ah, casi nada. Bueno, ya lo busco al tema. Caballo Negro. Fíjate si lo debe tener ahí. Caballo Negro, los serenateños. Sí, cómo no lo va a tener. Bueno, bueno, ¿qué más tenemos? Espera. Caballo Negro, ¿cuál era el otro tema que nos habían pedido? Espera, voy con los otros mensajes. Hola, Panchito querido, me pasé. ¿Podés pasar un tema? Bondades de un patrón por Carlos Ramón Fernández. Muy buena la radio, Panchito querido. Soy Franco Medina. Gracias, Franky. Te mando un abrazo bien grande. Darío Ruiz, mi querido Loro. Querido, ¿cómo estamos, hermano? Buenas tardes, bienvenido.
2: Hola, Panchito, ¿qué tal? Buenas tardes, ¿cómo estás vos? Escucha, Panchito, ¿no estás saliendo vos en YouTube?
1: Ya me fijo.
2: ¿Estás en directo? Chao, para suerte. Chachalero, por favor.
1: Chao, bueno, chao. Muchas gracias, te mando un abrazo. Ya me fijo qué pasa con la aplicación. Fíjate, Pochi, la aplicación. Si está saliendo o no, nosotros vamos a complacer el pedido en esto que es un canto a mi tierra. ¿Qué tema nos habían pedido? Esperá, nos habían pedido Bondades de un patrón, Carlos Ramón Fernández y Caballo Negro.
3: Buenas tardes, doctor. Soy Juan Barbosa, el dueño de la estancia Los Monteros. Como me ha mandado a llamar, acá me tiene. He venido más pronto que ligero, aunque si es por mi salud, le erró de cliente. Tengo más que ese alazán que muento, y si es pa' politiquear, otra vez paso en ese enredo. No malgasto mi tiempo en partidario, ni pongo plata pa' engordar ajeno. Si preciso una trenza, busco una lonja, afilo mi mellao y saco tiento. Si no, que lo diga mi arreador, o el lazo zumbador que siempre llevo. Y si es para una fiesta de convite, de esas que hace el cura con el pueblo, que más bien parece un baile de disfraces, porque tienen cara de repuesto, la de santo para la misa del domingo, y el resto de la semana la del perro. Vaya sabiendo que no creo en promesa ni en castigos invisibles desde el cielo. No, don Juan, no es ese el caso. Respondió el doctor con gesto serio. Lo he mandado a llamar para decirle que uno de sus puesteros anda enfermo, precisamente el que tomó hace poco, y que vive con los suyos en el puesto. Y según por los síntomas que tiene, el hombre no acusa nada bueno. Y aunque haya gastado años estudiando, muy poco puedo hacer en este pueblo. Tendría que trasladarlo a la ciudad, donde tengo el sanatorio más complejo, y allá con una operación tal vez le saque el mal dañino que lo come adentro. ¿Y cuál es la razón que se lo impide? Preguntó con calma el estanciero. Es que el hombre no tiene cobertura, para la obra social todavía es nuevo, y con la chorrera que tiene de muchacho no creo que tenga ni para gastar ni un peso. A su gente, doctor, no se abalance, que no está predicando en un desierto, ni vaya a pensar que por desidia es que ha caído en desgracia mi puestero. A decir verdad, nada sabía, pero ahora que por usted me entero, disponga nomás, que yo respondo. Traslade cuanto antes al enfermo, procúrele atención a cuerpo de rey, sin fijarse cuánto cuesta el tratamiento. Usted aplique su ciencia que yo pago, sin andar pijoteando un solo peso. Que si no alcanza lo que traigo en la cartera, en la estancia hay varias leguas de terreno y unas 1000 cabezas de vacuno que de gordos no caben en el cuero. Ese es mi aval para los gastos. Su sanatorio y su saber harán el resto.

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0: seguimos en esto que es un canto a mi tierra. Me voy con los otros mensajes. Dori, buenas tardes, don Panchito, muy hermoso el programa. Quiero que le pase el feliz cumple para Marcelo Roca del Naranjito, que ayer cumplió sus 70 años de parte de su hermana Carmen. Y un tema de los palmareños. Bueno, ya lo buscaba entonces. ¿Cómo se llama el cumpleañero? A ver cómo se llama el cumpleañero. A ver, lo tenés ahí, Marcelo Roca. Bueno, vamos a saludarlo entonces, ponerle la cortina del feliz cumple. ¡Claro! ¿Cómo lo vamos a poner, A ver si lo tenés por ahí, el del cumple.
1: ¡Que los cumpla feliz! ¡Que los cumpla!
0: ¡Marcelo!
1: ¡Que los cumpla feliz!
0: ¡Feliz cumple, Marce! ¡Don Marcelo, querido! 70 años no son nada, vamos por muchos más. De parte de su hermana Carmen. Quiere un tema de los palmareños. Espérenme un segundito, ya vamos con el tema de los palmareños. Espérenme un segundito nada más. Betty, también me tengo un tema del dúo. Ah, dúo Amanecer, los chicos de las talas. Si me preguntaban si puede ponerlo, aquí le paso. Sí. Yo el otro día me pidieron, yo puse de los del amanecer. Y no, son el dúo Amanecer. Me pidieron el amanecer, yo pensé que era los del amanecer. Esto es el dúo Amanecer, los changos de la tala, grandes amigos. Nos visitaron aquí en el pueblo, nos visitaron. No tengo grabaciones de ellos, pero ya vamos a buscar. Oscarcito Suárez, buenas tardes, Planchito. Me complace con la chacarera. De esas que te hacen llorar por Jorge Roca, soy Oscar de los Ralos. Muy bueno el programa, gracias Panchito, por favor. Seguimos en esto que es un canto a mi tierra. Los chicos del dúo Amanecer.

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1: ¡Qué tema, Adrián Guaymae! ¡Qué tema! 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

0: Qué lindo tema, qué lindo tema, Pedrito Cisali. Che, mi amigo Piñón Fijo, mi amigo Piñón Fijo me dejó un mensaje por acá. Me dejó un mensaje, Piñón. Vamos a ver qué es lo que me dice mi amigo Piñón Fijo.
1: Hola, Panchito. Te habla Piñón Fijo.
0: Sí.
1: La verdad que no sabía cómo grita el gol el domingo pasado. Que estaba...
0: Para eso.
1: Y que siguieron así anoche. Se olvidaron de gritar los goles.
0: Para eso. Pero eso, bárbaro, el payaso, che, Piñón. Anda, agrandalo que anda haciendo platita con el Día del Niño. Algún día te va a tener aquí en la radio, algún día te va a tener en la radio. Te mando un beso, te mando un beso, seguimos. Dori me dejó un mensaje.
2: Buenas tardes, don Panchito, muchísimas gracias.
0: Nah.
2: El saludo, la verdad que es de mil.
0: Nah.
2: Es una hermosa tarde.
0: Muchas gracias, le mando un beso bien, pero bien grande. Seguimos en esto que es un canto a mi tierra. Este tema me han dicho que lo dedique, pero no lo vamos a dedicar. Porque esto se llama la chacarera del mandao. O la chacarera del gobernado, como quiera llamarle.

¡Qué bárbaro con lo que terminábamos! La chacarera se llama chacarera del calzón perdido. La primera era chacarera Digli Gobernado. Y nos vamos de esto que es un canto a mi tierra. Nos despedimos como siempre diciéndoles en el nombre del Padre, del Hijo, del Espíritu Santo. A vos que me quieres tanto, Tata Dios, te doy gracias porque me diste la voz.

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17:20 minutos en todo el país. ¿Qué tal? ¿Qué tal? ¿Qué tal? ¿Cómo les va? Buenas tardes. Estamos arrancando con lo mejor de la música aquí en la tarde de 97.3. Esto es un poco de todo un poco, todos los estilos musicales en la radio. Ya sabéis, como siempre, en la operación técnica, la puesta en el aire, Rodi Pochi Ponce.

0: es Rafael Oscar Pereira. Nos conectamos a través del 381-337-9538. 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
0: Hasta las 8 de la noche estaremos haciendo un poco de todo, un poco, todos los estilos musicales, porque siempre en la radio suena lo mejor. ¿Qué es lo que vamos a hacer esta tarde? Bueno, vamos a tener música del recuerdo. Tendremos folclore, cuartetos del recuerdo también. Habrá tropicales. ¿Qué más tenemos? Música de rock nacional. Todos los estilos musicales pasan aquí por la radio. Y por supuesto los comerciales, como siempre, como todos los días, que son quienes nos dan la posibilidad de seguir en el aire. Y por supuesto de estar con esta tarde, que la hacemos con mucho cariño, con mucho amor, aquí en la radio, como siempre, con buena música. Anticipando un poquito lo que se viene ya próximamente, este fin de semana vamos a estar en Jester con la presencia de Franco Arroyo. También próximamente se llega a Tucumán, porque va a venir ella, Valentina Márquez, va a estar también en el mes de septiembre, por supuesto, artista de la radio. También tendremos algo de la música de Maggie Olave, tendremos a Ulises Bueno también, que es otro de los artistas también que tenemos en 97.3, y muchos artistas más. Se viene el recuerdo también, por supuesto, aquí en la radio. Esta es una de las mejores voces que tiene la República Argentina. Es Franquito Arroyo. Va a estar este fin de semana en Jester, este sábado. Bueno, hay muchas chicas que ya nos están pidiendo temas de Franquito Arroyo, por supuesto, que va a estar este fin de semana, nada más y nada menos que en Jester, en el baile más importante que tiene Tucumán en San Andrés, para más 25. Te esperamos en Jester con una noche que será inolvidable este sábado también. Atención, porque vamos a regalar entradas mañana en la tarde aquí en la radio. 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Atención a la gente que nos está dejando mensajitos a través del 381-337-9538. Vamos a estar complaciendo para Dori y también para Betty. Bueno, hay gente que nos ha dejado mensajes. Por acá tengo más que me están dejando para... tengo Celeste, ¿qué más lo tengo? Lo tengo a Roxana de Rapel, dice, deja saludos para toda la gente de la radio. Negro, te mando un beso grande. Bueno, gracias. José Humberto también nos está escuchando en San Martín, en San Martín 839. José Humberto, ayer te fui a verte, ya te habías ido. Bueno, también tengo otro saludito por acá para Rubencito Yurquina, que organiza Pata y Pulmón, el Festival Solidario para los Niños, el próximo domingo en Bernabé Arauz, y Mateo, que va a ser un día inolvidable para los niños, totalmente hecha pata y pulmón, porque así se titula el evento, y va a ser este domingo 23. Atención a todos los niños, a llevar tacitas también, porque vamos a tener para la chocolatada, para la tarde, con facturas, medialunas, tortillas, galletitas. Va a ser una tarde que la vamos a pasar genial. Estarán los payasitos, también van a estar bandas musicales tocando. También habrá muchos entretenimientos para los chicos y algunos sorteos especiales. La bolsita para todos están aseguradas, las golosinas. Así que la vamos a pasar genial. Vení a disfrutar, vení a pasarla genial ese día para todos los niños que menos tienen. Esto va a ser en Bernabé Arauz y Mateo, Pata y Pulmón. Así es el evento solidario del año.
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0: 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Sí.

33 minutos pasaron ya de las 5 de la tarde en todo el país. Pasaron otros dos temazos que estaban sonando aquí en la tarde de la radio. Sonaba Franco Arroyo y también Daniel Agostini, otro de los buenos cantantes que tiene la República Argentina. Obviamente es alguien que mantiene su estilo desde siempre y es uno de los pocos cantantes que todavía manteniendo su estilo de siempre, mantiene también su afluencia de gente. Cada vez que viene Agostini llena en cada lugar que está. Bueno, muchísimas gracias a toda la gente que nos está pidiendo canciones. Nos habían pedido justamente Agostini, también nos habían pedido Franco Arroyo, que vamos a estar comentándoles que está este sábado en la noche de Yester. No te lo pierdas porque vamos a esperarte con un show impresionante de Franquito Arroyo este fin de semana. No te lo pierdas en Yester. Este temazo va a sonar ahí en esa noche. 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Estarán Los Iracundos, obviamente, en una noche fantástica junto a Los Moros.

0: 35 minutos de las 5 de la tarde. Qué buen anticipo. Todo lo que vamos a vivir esa noche, que vamos a escuchar estos cantantes en vivos. Ellos están en vivo, por supuesto, que nosotros vamos a estar todos presentes, la gente de la radio, porque esta es la radio que escuchan todos, es la que organiza esta Mega del Recuerdo.
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0: Qué grande, esto es lo que estaba sonando, es Marcelo Dupré, que es otro de los cantantes clásicos que tiene la música del recuerdo y es artista 97.3 Radio, uno de los folk que te va a presentar también a todos estos cantantes.

0: 17:42 minutos en todo el país y estamos escuchando, compartiendo un poquito lo que va a ser el próximo 24 de octubre en la noche del Club Floresta, donde estaremos toda la gente de la radio. Estará Nito, estará Panchito Pérez, Sergio, también estará Pochi, Paola, ¿quién más? Estará Carlitos, voy a estar yo juntando todos los vasitos ahí, lo que vayan quedando, todo en una noche que va a ser espectacular. En la noche de Floresta, obviamente, será el próximo 24 de octubre, donde estaremos toda la gente de la radio. Bueno, ese día, dice Panchito, vas a tener que subir al escenario. Creo que voy a subir a acomodar los micrófonos al menos ese día, porque vamos a estar todos, toda la gente de la radio, porque va a ser una noche especial. Va a ser la noche que vamos a estar homenajeando a todas las madres de Tucumán, y las que quieran venir de otra provincia también lo pueden hacer, porque hay lugar para todas y obviamente habrá shows para todas, porque llegan estos cantantes que llegan, que son los mejores de todas las épocas, y llegan desde Colombia. Cantalo, cantalo, cantalo, Pochi, a ver qué dice. Bueno, hay mucha gente que ya se ha enganchado. Por acá lo tenemos a Analia Celaya también, que nos había dicho de que va a estar esa noche. Dice, voy a estar presente como la vez anterior, Negrito. Me dice, después, ¿qué más tengo? Tengo muchas acá, que muchas personas que dejan saludos. Rubén también va a estar esa noche, va con Marcela, dice, con su señora. ¿Qué más tengo por acá? Lo tenemos a Laura también, que va a estar esa noche. Tenemos a Marcela. Dice, soy la mocha. ¿Cómo andas, negro? Tanto tiempo. Bien, bien, amiga. ¿Cómo andamos? Dice, voy a estar presente esa noche. Bueno, listo. A pasar y a disfrutar esa noche, porque va a haber muchísimos cantantes. Atención, porque vamos a tener regalos, regalos para todas las madres en una noche que va a ser espectacular, porque vamos a regalar cada media hora aproximadamente, vamos a hacer sorteos para todas las madres, y habrá una parte en todo lo que es la pista. Vamos a poner esta vez mesas y sillas para que todas las madres tengan su lugar VIP. Atención a todas las madres, porque van a estar en un lugar preferencial allí cerquita nomás del escenario. Van a poder ver a todos sus artistas, a todos sus cantantes en vivo y a metros nada más. Van a preparar sus celulares seguramente para sacar fotos, así que vamos a estar todos, toda la gente de la radio en una sola noche, y obviamente, como siempre, como les decía yo, todos los artistas van a estar. Te cuento, te voy contando un poquito lo que va a haber. Esta señora va a estar, que es la voz de América, la mejor voz de todos los tiempos. Ella es Tormenta, Tormenta, una de las voces más clásicas de la música del recuerdo y una de las mejores voces de América, y va a estar en la noche de Floresta. Vienen también desde la República Oriental del Uruguay, también llegarán los Iracundos, también va a ser una noche espectacular, porque vienen ellos y van a cantar estas canciones.
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0: Una noche que va a ser internacional, porque va a estar de acá a la República Argentina, Tormenta, desde Uruguay llegan los Iracundos. ¿Qué más tenemos, Pochi? ¿Tenemos más música internacional, artistas internacionales? ¿Ves? ¿Quién llegan? Los Moros, que llegan desde Capital Federal, desde Buenos Aires. Es otro de los grupos clásicos que cantan todas estas canciones. Estos sí que son internacionales, llegan desde Colombia, llegan ellos con toda esta música y van a estar, por supuesto, en la noche del Club Floresta. También estarán para disfrutar, para pasar toda esta música. Llegan desde Colombia.
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0: Y van a cantar, obviamente, estas canciones en vivo, y que llegan ellos después de más de 40 años, vienen a la República Argentina y llegan a Tucumán. Llegan exclusivamente para homenajear a las madres en la fiesta La Mega del Recuerdo de 97.3. Llegan desde Colombia también ellos, los señores de la cumbia. Llega el Cuarteto Imperial. Vamos a estar cantando todas estas canciones, obviamente. Llegan desde Chile ellos. También cantarán estas canciones la gente de Los Golpes.
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0: 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También, obviamente, estará toda la gente de la radio que escucha a los tucumanos 97.3. Vamos a estar todos presentes, estará Charlie, estará... ¿Quién más va a estar? Sergio, que está los fines de semana, como les decía, que va a estar en el escenario junto a Panchito Pérez, que es otro de los clásicos. Sánchez. Ah, Sánchez también lo vamos a tener. Claro, Sergio Sánchez, no recordaba el apellido. Y mi gran amigo que está al mediodía, que siempre me saluda, que yo lo confundo, que le confundo el nombre. Alberto Reina, que yo decía Andy Reina. Alberto Reina también va a estar presente esa noche. Obviamente estaremos todos. Va a estar Paola, va a estar Panchito, como siempre, como les decía, que es uno de los más aclamados ahí, que la gente empieza a gritar cuando sale Panchito. Dice, Panchito, Panchito, que se baje. Bueno, ahí vamos a estar todos. Yo también voy a subir ese día a acomodar los micrófonos, aunque sea ese día. Bueno, muchísimas gracias a toda la gente que ya están preguntando por las anticipadas y obviamente que nos están diciendo que van a estar presentes. Gracias a todos los que desde ya van a estar esa noche, en la noche del 24 de octubre, en Floresta La Mega del Recuerdo, la más grande del norte del país.
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0: 17:57 minutos en todo el país. Estaba pasando otro de los bloques especiales. Ahora son en Chile, pochi. Como quiere. 57 minutos pasaron ya de las 5 de la tarde.
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0: Yo estoy sordo.
1: Sordo.
0: Bueno, exactamente hasta las 8 de la noche vamos a estar con lo mejor de la música, que la pasamos genial. Como siempre, en la operación técnica, mi amigo Roddy Pochi Ponce. Mi nombre es Rafael Oscar Pereira, producción 97.3. Hacemos de lunes y viernes de 17 a 20 horas. La pasamos súper genial. Esto es un poco de todo un poco. Todos los estilos musicales aquí en la radio.
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20 minutos pasaron ya de las 6 de la tarde en todo el país. Lo mejor de la música, obviamente, está sonando aquí en la radio 97.3. Bueno, muchísimas gracias a todos los que nos siguen a través de la página. También vamos a ir rapidísimo saludando a la gente que tenemos en otras provincias que nos escuchan. Como todos los días saludamos porque son fieles oyentes. Enrique Taboada, que está en Resistencia, provincia de Chaco, que nos escucha siempre. Nos deja... Y nos insiste todos los días que pasemos música del litoral. Bueno, ya en algún momento te vamos a poner ese bloquecito, amigo Enrique Taboada. Dice, somos como 12 personas que te escuchamos acá en Resistencia. Así que agradecemos también a todos aquellos. Bueno, pues son 12 que nos van a dejar de escuchar. No, ya vamos a poner un bloquecito de música del litoral. Tengo también para saludar a la rubia, que es más rubia que el trigo, que es de... Rosario, de la provincia de Santa Fe, que nos escucha siempre, una amiga que tenemos, para ella, para su marido, para su hija y para todos los compañeros de trabajo que están trabajando en una fábrica de ropa en Rosario, provincia de Santa Fe, María Laura Lucena, que nos escucha siempre, todos los días, nos dice siempre, negros somos como 18 acá en la fábrica de ropa, así que te escuchamos todos. Mandanos saludos a todos. Bueno, listo, para todos. Nos deberías pasar el nombre de todos, así los saludamos todos los días. María Laura, que nos escucha y es fiel de todos los días. Bueno, muchísimas gracias. Vamos a saludar también a la gente que está en el fin del mundo, para nuestro amigo Sánchez, que está en Río Grande, Tierra del Fuego, que es uno de los fanáticos de la Mona Jiménez, que siempre nos pide hola Mona o el Loco Amato, siempre nos está pidiendo. Él está en Río Grande, en Tierra del Fuego. Nos venimos más al centro del país. O venimos por el sur, venimos costeando, vamos a Neuquén. Allí está Cristian Rojas, que nos escucha todos los días. El profe Cristian Rojas, profesor de tecnología. Él es de allí acito, del norte del país, que ahora está en Neuquén. Como siempre le digo yo, estás ahí nomás, a un pasito. Él es de Orán, provincia de Salta. Ahí en la par de Evo. Le mando un saludo para Cristian. Gracias, Cristian, por escucharnos también. A la gente que está en Neuquén, muchísimas gracias. Nos venimos más acá, nos metemos en Córdoba, en Río Primero. Tenemos a Néstor y Norma, que nos escuchan todos los días. Ellos tienen familia en Concepción también, dejan saludos y nos sintonizan. Dicen que el programa está buenísimo, nos escuchan siempre, son re cuarteteros. Y nos vamos de vuelta al centro del país, nos vamos a Buenos Aires. Saludamos a la gente que está en Berisso, familia Loto, que nos escuchan. Atención, la gente de Berisso, ya vamos a estar.

Posiblemente la próxima semana vamos a tener ya también una repetidora. Vamos a engancharnos con otra radio de Berisso también, que nos han pedido autorización para este programa. Ya sabe el jefe, así que ya vamos a engancharnos ahí con la gente de Berisso y con la gente de La Plata también, con FM Ruta. FM Ruta, que es de La Plata también, que nos escuchan a través de internet. Y próximamente ya vamos a estar en la frecuencia 92.3, que es la frecuencia de FM Ruta allí en La Plata. Así que le vamos dejando saludos también para Cristian, Florencia, Sofía, para Juan, para Vero, para Dani, para familia Chiapino también, que nos escuchan, que son muchos, que son como 20. También saludos para Dani, para Diana también, que nos escuchan siempre. También para ellos que están en la ciudad de La Plata. Nos venimos a Liniers, nos metemos en Liniers porque ya estamos cerquita de la cancha de Vélez. Allí está Norma, Mario, Cintia, Estela también, que nos siguen todos los días a través de 90 y... No, nos siguen a través de la página 97.3, pero la página es www.radio1lafolk.com. También tenemos saludos para la gente que nos está sintonizando en Entre Ríos. Bueno, muchísimas gracias a los amigos, familia Piedra Buena, que está escuchándonos, que son también fanáticos de música del litoral. También nos piden un bloquecito de música del litoral. Bueno, venimos a Santiago. En Santiago tenemos muchísima gente. Saludamos a todos y nos vamos al norte. Vamos al Tuco Romero, que está en la provincia de Salta, capital. A María la Panterita también, que nos sigue, y ella tiene su Instagram. También nos manda todos los enlaces. Ya lo vamos a promocionar a María, que siempre nos está dejando saludos. También tengo otro saludito para DJ Escudero, Sergio Escudero, que es uno de los DJ, es el encargado de la batalla cibermúsica. DJ Sergio Escudero de Salta. Y para Der Comiser, que es otro amigo también que está en la provincia de Salta, que es otro de los DJs recontra conocidos, así que le mandamos saludos para todos ellos. Hay muchísima gente que nos está sintonizando. Esto es 97.3. Nos quedamos sin palabras porque se viene la música y lo presenta Roddy Pochi Ponce.

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0: Es la hora 19:23.
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no traiciones ni mentiras, ni frías especulaciones. 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

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ideales, donde flamean los trigales con un canto de esperanza, yo quiero clavar la lanza de este homenaje a mi pueblo en el pecho de las guerras y gritarle al mundo entero que aquel que tuvo la suerte de haber nacido en mi tierra liberada por centauros

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1: Es la hora 20:10.
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Yo la miro y me parece que hay una cuna en su cuerpo, que hay una cuna en su vientre, donde duerme mi padre.

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0: Es la hora 20:22 minutos.
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